0: Al otro comisionado lo conozco, por supuesto, y bueno, son perfiles de alta trayectoria. Más bien me siento honrada de poder compartir con ellos este proceso que va a ser muy importante, un proceso muy amplio, porque el proceso de seccionales es un proceso muy amplio donde me parece que el organismo electoral quiere promover precisamente eso, que la ciudadanía esté atenta a los debates que se van a realizar. Van a ser 45 debates
1: ahora
0: en total.
1: Vamos a explicar eso un poco, pero por ejemplo, la reunión, ¿qué trataron en la primera
0: reunión? Bueno, la primera reunión fue esta reunión de presentación formal. Lo que hicimos fue precisamente definir cuáles van a ser los pasos a seguir, qué es lo que tenemos que hacer, y entre las competencias o atribuciones del Comité Nacional de Debates tenemos primero decidir los temas del los ejes temáticos. Son 4 ejes temáticos que se van a realizar, de los cuales nosotros vamos a realizar las preguntas de 2 ejes temáticos. ¿Sí? Los otros 2 ejes temáticos, si tú bien sabes, hubo una resolución en sesión ordinaria del 12 de abril del 2026 del CNE, ¿sí? Donde ellos decidieron que 2 ejes temáticos, las preguntas van a ser entregadas por los mismos candidatos, es decir, que ellos van a entregar preguntas de 2 ejes y de los otros 2 ejes vamos a hacer la elaboración nosotros como comité. Sin embargo, los temas de los ejes será decidido por el comité de debates.
1: Ya, claro, a veces el tema de los debates y María Fernanda ha conducido un debate presidencial y me ha tocado también estar en algunos de ellos cuando los hacían los medios privados. Estos son los debates oficiales. Siempre es un tema polémico, porque no toda la gente está de acuerdo con los formatos, no toda la gente está de acuerdo con los ejes temáticos. Yo creo que es importante explicar, María Fernanda, cuáles son los conceptos que llevan al comité de debates a elegir esos temas. O sea, ¿cómo ustedes imaginan, construyen y aplican esos ejes temáticos? Yo creo que esto es importante.
0: Sí, es importante y lo debatimos bastante en nuestra primera reunión. Primero que la parte o el área de comunicación del CNE bien nos supo decir cómo está la resolución actual y el manual de debates que aprobó el organismo.
1: Se reformó, ¿no?
0: Se reformó, por eso te decía que hay una reforma y una resolución de hace poco, de abril.
1: Sí, de abril. Ajá. 12 de abril.
0: Y lo importante ahí, que hubo un debate de cómo nosotros veríamos, tras tantos temas importantes que demanda la ciudadanía en el país, ¿no? Hay un debate también entre nosotros, entre miembros, y eso es lo rico, lo importante, de si la seguridad, por ejemplo, debería estar dentro de ese eje temático.
1: Claro, alguien podría decir, estoy simplemente poniendo como pregunta, que la seguridad es competencia del gobierno nacional y no necesariamente de los gobiernos autónomos centralizados o los municipios o las prefecturas. Pero también hay otras tesis que dicen, no, en cuanto a una visión integral el tema de seguridad también compete a los gobiernos autónomos centralizados. Entonces yo creo que ese es un tema clave que vale la pena explicar.
0: Claro, yo por ejemplo, mi mirada o mi visión, no sé, como comunicadora, que puede ser diferente a un académico, en mi mirada también como comunicadora, pese a que yo doy clases también en la universidad, pero con mi rol de periodista durante todos estos años, yo creo que es momento de arrimar el hombro, por ejemplo, que los gobiernos seccionales sí se involucren en el tema de seguridad. Otros miembros del comité piensan diferente y ese va a ser el debate que vamos a hacer para los ejes temáticos, pero no tiene que salir solo de nosotros. Por eso estábamos hablando con el área de comunicación del CNE, cuál es la alternativa o la metodología para nosotros sacar los insumos de lo que realmente quiera la población. Porque además tienen que ser preguntas que van a estar dentro de estos 45 debates que tienen que también aterrizarse en los diferentes territorios.
1: Claro,
0: no sucede lo mismo en Esmeraldas, donde tienen esa crisis, de lo que sucede en la capital de la República o en los ríos, etc.
1: Por eso esa temática ya fundamental, específica, de tal o cual provincia o tal o cual ciudad, sí debe ser determinada para ese fin. Pero también hay estos temas que nos involucran a todos, porque, a ver, yo te voy a decir una cosa que me parece a mí, no sé, tal vez estoy equivocado, pero supone más facilidad hacer un eje temático con temas nacionales porque...

0: Hay investigaciones muy bien sustentadas, uh-huh. O sea, lo que mucha gente llama las encuestas, que a veces se ve solamente quién está primero, uh-huh. quién está segundo, no, pero la investigación de campo bien sustentada, con una muy buena encuesta, permite saber exactamente cuáles son los temas que más inquietan, ajá. a la población. Y además hay una línea de tiempo. Podemos ver los últimos 10 sí. años, 20 años.
1: Exactamente.
0: Y hoy por hoy sabemos que es el tema de la seguridad, uh-huh. Que le inquieta a la población, el tema del empleo, uh-huh. el tema de la economía.
1: De salud, por ejemplo.
0: Corrupción, salud. Es decir, casi va manteniendo una línea importante. Pero ese es el tema de la investigación a nivel nacional. En este caso, es más específico para el tema de gobiernos autónomos descentralizados. Entonces, ajá. con esta variante que nos acaba de explicar María Fernanda Suárez Navas, ella es parte del comité de debate, docente universitaria y periodista y presentadora de noticias en televisión, nos va ahora a explicar cómo se hacen 45 debates, porque si uno...
1: Son un bastantes debate preguntas. Difícil,
0: si un debate es difícil, 45 supongo
1: sí,
0: yo que
1: sí, nos viene un trabajo, un trabajo fuerte. ¿No? Primero con los temas que quiero concluir eso,
0: sí,
1: porque
0: por favor,
1: precisamente es lo que tú dices, Gonzalo. Nos van a dar insumos por parte de comunicación del CNE sobre encuestas y pedimos que se realice una encuesta ciudadana. Entonces, habrá una convocatoria donde nosotros podamos tener esa información y podamos enriquecernos de aquello y poder tomar la mejor decisión en cuanto a esos cuatro ejes temáticos, porque como tú sabes, hay diversos temas que preocupan o son demanda de la ciudadanía, sobre todo en diferentes territorios con diferentes miradas.
0: Con matices distintos.
1: Y pero. Con matices distintos. De ahí, nosotros después de decidir esos cuatro ejes temáticos, nosotros ya tenemos que elegir cuáles de los dos ejes van a ser las preguntas que nos van a dar los candidatos y cuáles van a ser los dos ejes que nosotros elaboraremos las
0: Eso
1: preguntas.
0: De los candidatos dice la norma, pero bien se podría haber obviado, si es que bueno, es una decisión del Consejo Electoral, no uh-huh. del Comité de Debates, uh-huh. pero si es así, ellos seguramente buscarán los puntos en los que ellos se consideren fuertes.
1: Sí.
0: Pero ahí viene el otro giro. Uh-huh. ¿Cómo elaborar una pregunta para en aquel punto en que un uh-huh. candidato tal o cual se considere uh-huh. fuerte, ustedes le den un contenido como comité distinto que pensando no solamente en el interés del candidato, sino fundamentalmente desde la perspectiva de la ciudadanía, que es a quien va dirigido un debate.
1: Sí, y sobre todo, lo interesante es que nosotros también como comité decidimos cuáles son los dos ejes donde nosotros elaboraremos las preguntas, que es muy importante que esas preguntas sean fuertes, ya que puede suceder lo que tú dices. Ahora, yo entiendo que la resolución del CNE tenía como objetivo que exista debate, que es lo que no había, ¿no? De esos ataques, de ese sentido que se respondan entre ellos.
0: Lo que pasa es que eso es un poco inmanejable. Uh-huh. Cada debate es un mundo distinto, ¿no? Uh-huh. En la historia de los debates nacionales, todo el mundo se acuerda de aquel debate de León Febres Cordero con Rodrigo Borja, y se estudia en la academia, probablemente en tus clases también lo haces, yo creo que todos lo estudiamos y manejamos, pero hay debates y debates. Uh-huh. Y no hay un debate idéntico a otro. Uh-huh. O sea, no creo que haya por formato parecido que se intente aplicar. A veces también hay el otro tema, que es la ciudadanía, que no conoce ni la norma uh-huh. legal, a veces no tiene por qué conocerla.

0: Tendrán dos franjas, ¿sí? En función de transmisión, en función de número de candidatos. Ahora, el primer paso sería la aprobación del cronograma para que ya se vayan alistando.
1: ¿Y son en fecha simultánea, digamos, el debate? Por decir algo, que se haga en Quito, ¿es el mismo día del de Guayaquil?
0: Estamos viendo... ¿cómo sería si sería por primero aquellas provincias que tienen solamente que hacer un solo debate o aquellas provincias que tienen que hacer dos, tres debates?
1: En este caso los debates son para las prefecturas provinciales y para las ciudades que tienen más de un número de habitantes, un tema demográfico.
0: Sí, eso tiene que ver.
1: ¿Qué podemos informar al respecto? Es María Fernanda Suárez Navas, ella es parte del comité de debates que el Consejo Electoral ha seleccionado para estos debates de las elecciones seccionales de noviembre.
0: Claro, todo tiene que ver con el número de dignidades, ¿sí? Y eso va a ser la distribución que se va a hacer, tanto como horaria, como de franjas, o sea, si es una franja o dos franjas en la transmisión, y si se deben ejecutar uno o dos debates, incluso en algunas provincias pueden ser hasta tres y cuatro, ¿no? Cuatro o cinco debates. Entonces,
1: depende del número de candidatos inscritos.
0: Depende del número.
1: Y entonces, el ámbito de divulgación, yo sé que ahora con las redes, pues, un debate que se hace en el Cañar se puede ver en Quito o en Nueva York, ¿no? Pero ahora, para los medios locales, ¿cómo es la...?
0: Precisamente eso es lo que quiere el Consejo Nacional dentro de las atribuciones que nos han puesto como Comité Nacional de Debates, que es promover la difusión de los debates electorales, tanto aquí, gracias por la invitación, querido Gonzalo, porque creemos fundamental y cree fundamental el Consejo Nacional Electoral que la ciudadanía esté informada. Yo decía el otro día que el momento político que vive el Ecuador busca que la ciudadanía vaya con un voto razonado y que se informe a través de estos espacios, ¿sí? Estos espacios los vamos a promover, sobre todo esto que tú decías hace poco, que no conoce la gente la metodología y por eso no entiende y existen muchas críticas. Y tú sabes que en un entorno que estamos digital, de las redes sociales, donde existen ataques y todo esto, no se centran en lo importante, que es conocer las propuestas. Claro. Y los ciudadanos demandan ya soluciones. Y para tener soluciones hay que votar conociendo qué es lo que están proponiendo los candidatos. Es por eso que nosotros queremos promover y nos ponen dentro de nuestras atribuciones como comité promover todo lo que tenga que ver con el desarrollo del debate.
1: Ahora, no es fácil hacer una pedagogía para explicar la metodología. Uh-huh. Cuando la gente a veces está pensando si vienen las lluvias, si el fenómeno del Niño, si me asaltan cuando voy a la esquina, y encima mucha gente dirá, elecciones en noviembre, dejemos para la última semana cualquier decisión. Uh-huh. Pero no, ahí entra
0: la
1: responsabilidad cívica del Comité de Debates en hacer una difusión y una pedagogía para que la gente sepa cómo es esto de la dinámica.
0: Y sobre
1: todo,
0: me
1: han dicho mil veces, es que los tiempos y por qué cortan y por qué limitan.
0: Hay un manual de debates que se tiene que seguir y un reglamento. O sea, no es que nosotros vamos de la nada a decidir los ejes temáticos, las preguntas, cuál va a ser la... Todo eso está en una normativa.
1: Y la parte aplicación.
0: La operativa, ¿no?
1: También no hay que perder de vista que son programas de televisión también, que tienen que tener sus ritmos. Para que la gente... A ver, yo no digo que es un programa de entretenimiento, ni mucho menos, pero para que no se aburra la gente, también es cierto. Entonces, son matices complejos, ¿no?
0: Sí, por eso yo creo que en momentos de que sean candidatos, el número de candidatos muy amplio tendrá que ser en dos franjas horarias, ¿no? Ahora, el moderador, bien nos explicaban, tiene que ser uno solo, así sean dos debates.
1: Yo particularmente pienso que es mejor, pero es mi opinión personal. Y
0: por cada provincia, ¿no? Por cada delegación.
1: Claro, son cuarenta y tantos.
0: 45 serían.
1: Claro, porque son para las prefecturas y para las alcaldías. Entonces son... ¿Y qué? ¿En cada provincia va a haber, digamos, una provincia que tenga una ciudad grande? ¿Puede haber un moderador para la candidatura a prefecto y otro para... ¿Qué sigo? ¿Alcalde de Quito?
0: Va a ser un solo moderador.
1: Para los dos.
0: Por delegación. Es decir, la metodología, si bien nos explicaron en nuestra primera reunión, es que cada delegación nos envía los nombres o las carpetas o perfiles que ellos han revisado de los comunicadores que podrían hacer el debate.
1: Provinciales son
0: porque
1: las que
0: claro,
1: al comité de
0: ellos
1: debate.
0: Saben y conocen los medios de comunicación de cada territorio. Y nosotros evaluamos las carpetas, ponemos una terna.

0: ¿sí? Y esa terna nosotros la enviamos al pleno del CNE para que ellos aprueben.
1: O sea, es el Consejo Electoral que decidirá, pero ustedes sugerirán con el insumo que les da la delegación provincial de los que sugieren los potenciales moderadores.
0: Sí, nosotros enviamos la terna al pleno del CNE. Eso en cuanto al tema de moderación, de la transmisión, correcto, de la puesta en escena del debate.
1: ¿Y cómo hacen, cómo van a hacer? Claro, eso le pregunto a María Fernanda, porque él ha estado en dentro de debates, digamos, de empresas privadas y no oficiales como moderadora, y sabe, pero ¿cómo les van a comunicar a cada uno de los moderadores toda esta serie de minuciosos detalles de reglamentos, todo esto, ¿para qué? Para que tratar de que el programa sea lo más útil a la ciudadanía, lo más limpio.
0: Claro, se tiene que capacitar a través de las diferentes delegaciones, pero además todo se va a entregar primero a los candidatos por sobres cerrados, las preguntas por sobres cerrados cuando ya estén las preguntas para cada, se van a entregar los cuatro ejes temáticos, claro. Pero existe una capacitación tanto para moderadores y esa también va a ser no solo competencia del comité de, como yo te decía, promover todo esto, sino además de las diferentes delegaciones electorales. Ahora, en cuanto a las preguntas, se me quedó suelto y no te dije, Gonzalo, nosotros abordamos justo esa metodología técnica el día miércoles, entonces se estableció que vamos a elaborar un total de 180 preguntas, como te dije, desglosadas en cuatro preguntas por cada uno de los 15 debates provinciales y cantonales, ¿sí? Entonces, ¿no? Lo interesante y lo importante aquí que sí quiero resaltar es que se determinó en esta primera reunión que requerimos formalmente el CNE los resultados de encuestas e insumos y también de una nueva encuesta ciudadana que se va a convocar.
1: ¿Cuándo es la próxima reunión del comité de debate?
0: Estamos esperando precisamente tener esos insumos de esta convocación.
1: ¿Quién convoca?
0: Todos. Todos los miembros nos convocamos, ya estamos reunidos.
1: Reúnen en un sitio físico determinado, en el propio consejo, no sé dónde.
0: Nosotros decidimos dónde nos reunimos, bien. Claro que hay una persona que está formalmente ahí, que fue asignada para la elaboración del resumen ejecutivo, las actas, porque va a tener sus actas y todo esto de lo que vamos decidiendo por parte de el comité de debates.
1: ¿Algo más que comentar a la ciudadanía para concluir?
0: Algo más, no, que estamos próximos a que se dé a conocer ese cronograma que se va a dar.
1: Las fechas aproximadas.
0: Sí, las fechas aproximadas. No puedo dar a conocer todo con precisión, pero sería entre la segunda semana más o menos de septiembre, yo creo.
1: De noviembre.
0: Sí, o sea, sí.
1: Casi.
0: Sí, es un poco antes.
1: Lo que pasa es que también es una campaña corta, con un calendario apretado por las circunstancias que son de dominio público, entonces tendremos los debates, 45 debates, en casi a la mitad de la campaña.
0: Sí, de aquí tendremos, como te digo, coordinar reuniones periódicas y ir, primer paso, el cronograma, segundo paso, tener nuestra encuesta ciudadana, que van a estar convocados porque necesitamos la participación de los ciudadanos para saber cuáles son las demandas actuales con todo lo que ha sucedido, Gonzalo, y cuáles son las perspectivas o los matices, como tú dices, en cada territorio. Y luego de eso, ya primero decidir los cuatro ejes temáticos para poder hacer la redacción de las preguntas.
1: María Fernanda Suárez Navas es parte del comité de debates que ha designado el Consejo Nacional Electoral para llevar a cabo estos debates oficiales que hará el Consejo Nacional Electoral. Desde luego, algunos medios nos planteamos también hacer debates muy puntuales, que no son los debates oficiales, para poder dar a conocer las propuestas de los distintos candidatos y que cada uno de los oyentes, de los que nos siguen, también a través de el video, tome sus propias decisiones libres y bien informadas. De eso se trata. María Fernanda, gracias por estar con nosotros.
0: Y que participen, Gonzalo, es lo último, si me das unos minutos. Sí, claro. Que participen en esta encuesta ciudadana, sí. Y que participen también en los debates y en todo el proceso, porque es importante, como te decía, y reitero, un voto razonado en estas elecciones
1: seccionales. Una decisión de un día marca la vida durante 4 años de las prefecturas, de los cabildos, que son la esencia de la vida ciudadana y en comunidad. Muchas gracias, María Fernanda Suárez Navas, periodista y docente universitaria. Ella es parte de este comité de debates y nos ha dado información muy amplia y la primera que obtenemos sobre esto que en materia política es importante para el país. Hacemos un alto. 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

0: sanitaria. Enseguida nos ocuparemos de un tema que me parece muy importante: cómo dar insumos tecnológicos para preparar a los niños que tienen déficit de considerado como autismo. Hay un trabajo académico muy importante de la Universidad UTE y lo vamos a dar a conocer con un catedrático, Wilson Pavón, y con un alumno que lo ha pensado y lo ha elaborado, como Josep Mateo Favara. En breve, después de la publicidad, es Noti Hoy por Radio Centro.
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7: Son las 8:10 a.m, una hora menos en Galápagos. Vamos a iniciar un diálogo, yo creo que de mucha importancia, por lo que se ha elaborado y ya nos van a explicar. Está con nosotros Wilson Pavón, es docente de la Universidad UTE, y también Josep Mateo Favara. El desarrollo de CapBots, también nos van a explicar, para los que no sabemos mucho de tecnología, qué son los CapBots, orientado a los niños con espectro del campo autista. Entonces, primero, ¿cómo se elabora, en qué consiste el trabajo de ustedes como facultad? Y en este caso concreto, ¿a qué se debe? Bienvenidos aquí a NotiHoy, a Radio Centro, un gusto tenerles. Wilson, por favor, Wilson Pavón, docente.
8: Muchas gracias, Gonzalo, buenos días.
7: Mucho gusto.
8: Muchas gracias por la invitación. Bueno, desde la Facultad de Ciencias de la Ingeniería e Industrias y la carrera de Mecatrónica, los docentes y estudiantes hemos diseñado este prototipo tecnológico que se ha denominado inicialmente CapiBot, que es la mezcla de un robot de peluche de forma de capibara y tiene...
7: Está muy de moda las capibaras en todo el mundo,
8: sí,
7: ¿no?
8: Sí, sí, sí.
7: En América, al menos.
8: lo demostramos que en todo el mundo. Y internamente se ha desarrollado un prototipo tecnológico, una mezcla de diferentes elementos que permite que lo podamos denominar como un robot asistivo. Se denomina un robot asistivo y que combina esta tecnología de robot con Internet de las Cosas.
7: Entonces, para las personas que nos están viendo, porque por supuesto hay miles de oyentes, pero hay otras personas que nos siguen con imágenes, ahí está el CapiBot. A ver, ¿cómo es la asistencia? ¿Cómo se hace tecnológicamente para que no sé cómo llamarle, ese animal, que es de peluche en este caso, actúe?
8: Claro, este es un robot de peluche que lo que pretende es ser un elemento auxiliar para los terapistas, psicólogos, psiquiatras, para que puedan hacer su labor en terapia. Entonces es una ayuda de asistencia para que el terapista pueda enviarle diferentes estímulos al niño que se está realizando, en este caso,

0: algún tipo de terapia, podría ser de lenguaje o de comportamiento, y el niño da algún tipo de respuesta. Esta respuesta se almacena y posterior el terapista puede hacer algún tipo de análisis adicional para revisar si hay algún tipo de tendencia. Pero bueno, por eso todavía tenemos que ser un poco rigurosos en cuanto a la implementación.
1: Son procesos y se van procesos. Testeando.
0: Entonces, inicialmente se ha desarrollado este dispositivo tecnológico, prototipo, que desde el principio es muy claro que no intenta tratar, ni diagnosticar, ni reemplazar al médico, terapista, terapeuta que trabaja con niños en el espectro autista.
1: Es Wilson Pavón, docente de la Universidad UTE. Escuchemos a un alumno, Josep Mateo Favara. ¿Cómo surgió la idea? ¿Cómo los docentes con los estudiantes fueron pensando y hasta modificando, no sé, los planes originales? Bienvenido, un gusto tenerte.
2: Muchas gracias, buenos días. Gracias por la apertura para nosotros poder compartir nuestro proyecto. Y muy buena pregunta, y justo yo tengo una historia que contarte justo de cómo nació Capibot, de cómo surgió Capibot. Mira, nosotros principalmente, esta fue una propuesta de una materia de programación que fue como recopilación de casi todas las materias que hemos visto mediante toda la carrera de ingeniería en la Universidad UTE, porque implementa varias materias, que sería circuitos, mecánicas, la programación. Entonces, nosotros con este afán de poder ayudar a las personas, nosotros en nuestro primer paso fue proponer un proyecto que se ha parecido como Baymax. No sé si conoces como una película de... Bueno, es un sistema...
1: La tecnología, no sé, diría palabra, casi no puedo ni usar el celular.
2: Pero okay,
1: ustedes no me van a explicar.
2: Es una película donde sale un robotcito que ayuda a los humanos con temas médicos, pero como actualmente pues no se puede, nosotros, el robot no puede dar medicamentos, nosotros nos pasamos más para el lado psicológico. Nosotros no sabíamos en qué tema o en qué área especializarnos, en el lado psicológico. Entonces aquí yo tuve un encuentro con un niño. Estaba paseando a mi perrito normalmente en un parque, y cuando este niño se me acerca, me lo saluda a mi perrito y me dice hola. Pues para mí fue un saludo normal, corriente, cuando la madre sorprendida se me acerca y me dice, ¿te saludó? Yo digo que sí, pues normal. Cuando ella me supo manifestar de que el niño tiene un espectro de autismo muy alto y que es muy difícil que él...
1: Y que no era normal en el niño saludar.
2: Sí,
1: que... Pero entonces tú descubres que...
2: Hay algo.
1: En este caso, el perro es un factor de comunicación.
2: Sí, puede ser, o sea, puede
1: haber
2: sido...
1: Afectivo, tal vez,
2: sí,
1: ¿no?
2: Puede haber sido el perrito, no sé qué pudo haber pasado, circunstancias, casualidades, algo. Entonces, pero a mí, ese pequeño saludo, ese pequeño hola, se quedó conmigo, como...
1: ¿Y te despertó?
2: Un interés, porque eso hice más que todo, este prototipo lo seguimos desarrollando para eliminar la barrera de comunicación que existe con los niños.
1: ¿Y por qué el capibara? Porque es un animal que está de moda, ¿cómo es la cosa?
2: Sí, justo porque esto hace como más o menos un año, hace 2 años venimos realizando el proyecto.
1: Es un tema largo, ¿no?
2: Es un tema muy largo. Entonces, justo como también cuando principalmente estábamos desarrollando, capibara estaba de moda. O sea, todo niño quería tener un capibara. En las tiendas había capibaras, entonces todo lado. Entonces, nosotros quisimos más ir por ese ámbito de acercamiento al niño, que el niño le llame la atención llegar aquí al capibara. Entonces, de ahí también vimos que en el reino animal el capibara es muy aceptado dentro de los animales, es muy sociable también.
1: Así, ¿no?
2: Sí, entonces.
1: Son datos importantes. Ahora, Wilson, y la incorporación de la tecnología a este capibot, ¿cómo se hace? ¿Cuál ha sido el rol ya científico de la facultad, de la propia universidad, para que a través de este, vamos a usarle como pretexto, si se quiere, el capibara, para acercarnos a los niños, ustedes puedan emplear una tecnología que sirva para las terapias de niños con espectro autista?
0: Gracias, Gonzalo. Bueno, si me preguntas de eso, me voy a meter un poquito más en la parte tecnológica.
1: Por favor.
0: Tiene diferentes capas, tiene un microcontrolador. Este es uno de los prototipos más actuales. Entonces, este de aquí es un elemento mucho más completo, es lo que está dentro. Más sofisticado.
1: Dentro está dentro del capibara.
0: Sí, lo que podemos ver es, estructuralmente, esto se denomina como una construcción asistida, que es una impresión 3D, con una pantalla.
1: ¿Esto lo elaboraron en la universidad o lo compraron?
0: Esto es elaborado en la universidad.
1: Es un trabajo científico completo.
0: Sí, tiene incluso algunas tarjetas internas, que esas sí son compradas, por ejemplo, una de ellas que es muy famosa, la SP32, tiene algunos microcontroladores para comunicación
1: externa. Pero ustedes lo diseñaron y lo arman.
0: Sí, es tal cual.
1: Todos los materiales que tienen que...
0: Sí. Sí. Y hay que mencionar, es un proyecto integrador en el cual no se puede realizar con una sola asignatura, sino que se requiere el trabajo multidisciplinario, incluso de ingenieros mecánicos para

0: construcción mecánica, ingenieros eléctricos.
1: ¿Cómo la propia universidad acogió este proyecto cuando ya lo fueron materializando? Porque como bien nos explicaba Mateo hace un rato, es un trabajo de años, dos años ahí estando, eso significa constancia, necesita también una dosis de pasión, que el factor humano siempre es importante para mover estos proyectos.
0: Sí, sí, tengo que decirlo que los estudiantes, porque es un grupo de tres estudiantes, Mateo Favara, Josué Espín y Israel Roballo, quienes han estado ellos siempre motivados en la elaboración de este proyecto y han ido consultando a diferentes profesionales de la Universidad UTE para que puedan irles guiando en los diferentes elementos. Entonces llegó un punto hace unos seis meses en la cual me propusieron ellos que quisieran mostrarle al mundo, porque hasta ese momento había sido un proyecto estudiantil, interno, tecnológico, interno, y lo propusimos para presentarlo en el Smart World Congress que se realizó este año en Italia, en la Universidad de la Calabria. Entonces lo pusimos como un paper científico que tiene algunos elementos, introducción, metodología, indicando cuáles son los elementos constitutivos del proyecto, y entre 400 trabajos presentados fuimos de los 150 seleccionados para presentar en este congreso, que es uno de los más importantes en el mundo.
1: ¿Qué impresión causó
0: en el Internet de las Cosas?
1: La comunidad científica, universitaria, mundial.
0: Mucho interés, mucho interés. Ahí, bueno, quisiera que en un momento lo comente también Mateo, por fuera su experiencia en su primer congreso.
1: Mateo viajó.
2: Sí, así es. Fue una experiencia muy bonita, la verdad, que nos nutrió personalmente a mí, pues profesionalmente y también espiritualmente, porque fue una llamada de atención, o sea, fue algo muy bonito que nos inculcó o nos llamó la atención de que también varios profesionales de la ingeniería estaban trabajando también en base a ayuda con este tipo de personas, niños con autismo. Ellos más desarrollaban sistemas operativos en la computadora que interaccionaban también con niños. Entonces, esto les llamó mucho más la atención porque ya era como un prototipo físico, que ya lo pueden manipular los niños.
1: Integra la parte afectiva del animal con la parte tecnológica.
2: Exacto, así es.
1: Ahora, lo que valdría la pena que nos cuenten es cómo han reaccionado los niños, qué experiencias tienen, cómo se está documentando todo esto en el día a día de la aplicación de este CapiBot, que es un instrumento tecnológico, insisto, afectivo también para la parte terapéutica y acompañamiento con este prototipo tecnológico a los niños con un espectro de autismo.
0: Así es, Gonzalo. Bueno, lo que quisiera decir es primero, tuvimos el apoyo de las autoridades, docentes y profesionales de la Universidad UTE para participar en este congreso. Y respondiendo a tu pregunta, lo que tendría que decir es que hay que ser sistemáticos y hay que ser metodológicos en este sentido, porque hay que seguir un grupo de reglas. Por ejemplo, en la Universidad UTE tenemos el Comité Ética de Trabajo de Investigación con Seres Humanos. Entonces hay que tener los diferentes permisos del protocolo aprobado por este comité para pasar.
1: Es un tema serio,
0: trabajar,
1: ¿no?
0: O sea, es un tema serio y tiene que ser riguroso desde el punto de vista científico. Entonces, claro, la siguiente etapa.
1: No es un juego. Aunque puede parecer.
0: Entonces, la siguiente etapa, lo que será, y lo que estamos trabajando ya con profesionales del área, con diferentes universidades que estuvieron interesados en este congreso, es en ver los diferentes tipos de estímulos que le pueden llamar más la atención a los niños con el espectro autista. Los diferentes estímulos podrían ser imágenes, colores, sonidos, vibraciones, y analizar desde el punto de vista científico cuáles deberían ser los estímulos que más le llame la atención.
1: Uh-huh. ¿Ustedes han trabajado esto con psicólogos también?
0: Esto es la etapa en la cual ya estamos trabajando con psicólogos. Tuvimos ahorita el apoyo del decano de la Facultad de Ciencias de la Salud, quien también está ahorita muy interesado, su especialidad es psiquiatría, y tiene un interés también para poder colaborar con nosotros y trabajar en este protocolo y es entendible poder, y estamos planteando para finales de este año o mediados del siguiente, ya poder hacer las pruebas pilotos con grupos pequeños, controlados de forma aleatoria con niños que tengan el espectro autista.
1: Es muy interesante. Ahora, también podrían ustedes, en la etapa siguiente, por supuesto si el aval de la universidad así lo determina, llevar este proyecto a todas las entidades públicas o privadas que están trabajando con niños de autismo. Primero, para contarles que existe. Segundo, para que, si se interesan, se puedan aplicar experiencias. Creo que ese es un paso siguiente muy importante. No sé qué considera Mateo y Wilson.
2: Justamente eso es, más que todo, fue la iniciativa principal, porque queremos nosotros ayudar y, como te decía, eliminar la barrera que existe de comunicación con niños con autismo. Entonces, obviamente, nuestro objetivo sería que este producto llegue a grandes masas y a los niños, ayudar principalmente a los niños. Y algo muy importante que cabe recalcar, que es el costo de fabricación de nuestro peluche. En realidad, en el mundo sí existen otro tipo de peluches asimismo que pueden ayudar, pero el costo es muy elevado, es más o menos de $2,000 a $3,000. Nuestro costo de fabricación en sí del peluche, o sea, lo que nosotros hicimos, costó alrededor más o menos de $51.
1: Claro, no tiene este rato un objetivo industrial de ventas, pero se podría, con simplificación de procesos y con alta tecnología, también lograr un costo asequible para que las familias que no tengan recursos puedan acceder, que eso me parece un fin social importante, ¿no?
2: Sí, exacto, ese también es el fin principal, ya que la madre también, cuando yo tuve ese encuentro, me supo manifestar de que a veces muchos centros que ayudan a niños es muy costoso y ella no tenía tantos recursos para hacerlo, y algunas entidades educativas no la aceptaban el niño para que pueda seguir tratando. Entonces, por eso también nació esta iniciativa de poder ayudar a diferentes tipos de familias.
1: Ojalá se divulgue ampliamente a nivel nacional, ojalá tengan ustedes éxito. Creo que la sola idea ya, y el estímulo científico, académico, pero también emocional y humano, se juntan. La tecnología es parte del ser humano en estos tiempos que tanto se debate al respecto, y puede hacer un aporte a la sociedad. Y por supuesto, llevar adelante un proceso de acompañamiento terapéutico a los niños con un espectro autista será sin duda una buena iniciativa que saludamos y felicitamos en este desarrollo del CapBot, que ha venido aquí junto con Mateo y con Joseph. Han venido algunos muñequitos inteligentes de estos, incluso un diablo huma, ¿no?
2: Sí, un diablo huma. Justamente esto, una madre de un compañero realizó el tejido, es muy bonito, la verdad, y eso también les llamó mucho la atención dentro de allá del Congreso, porque es algo muy llamativo y como que todo el mundo quería abrazarlo, quería tenerlo, es algo muy bonito, la verdad.
1: Muchas gracias por su presencia esta mañana en Noti Hoy. Vamos a publicidad, venimos enseguida para la parte final por ahora, antes del programa de Rafael Bonilla Cortés por la salud y la vida. Un buen día.
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8: Bueno, Marcelo Gallardo deberá estar tomando nota de lo que pasó con la selección ecuatoriana ante Corea en esa rotunda derrota, porque ahora esta próxima semana, el jueves, jugará con Japón, nada más ni nada menos, en una copa especial. Ojalá logre corregir errores, logre ver, conocer un poco más a los futbolistas y plantear mejor las cosas. Fue una derrota, no es la primera, tiene un seleccionador que está al frente de la selección cuando debuta. Es normal, son partidos preparatorios, pero lo que todo el mundo espera es que haya un camino diferente con un técnico de gran jerarquía como Marcelo Gallardo y con buenos futbolistas que están en varios clubes del mundo, aunque mucha gente a veces quiera olvidarlos, destacando y siendo estrellas y figuras en el fútbol mundial. Vamos a los toros para decirles que desde hoy hasta el día domingo habrá transmisiones en Canal Sur de la Feria de San Miguel en Sevilla. Ayer fue la novillada, cumplieron una buena actuación, Garibay, mexicano, su padre también fue un torero destacado, Manuel Domínguez, que debutaba con caballos, y Olga Casado, que va a venir al Ecuador y que, de acuerdo a la crónica del Mundo Toro, cumplió una muy buena actuación y fue ovacionada el día de ayer en Sevilla. Nadie tocó pelo, cierto es, yo me parece no he vuelto al ruedo Garibay, pero fue un reto importante para novilleros en la Feria de San Miguel, que hoy, a partir de las 11 horas de Ecuador, 18 horas de España, se puede ver a través de Canal Sur en vivo, con toros del puerto de San Lorenzo y la ventana del puerto, y un cartel donde está José Mari Manzanares, Alejandro Talavante y Juan Ortega. Me parece un formidable cartel, conocidos de la afición ecuatoriana, Manzanares, Talavante, Ortega, y Talavante es el líder del escalafón y viene a torear en la Tacunga. Es el primer torero en número de corridas toreadas en esta temporada y está realmente en un momento extraordinario, dulce, Alejandro Talavante. Los que no puedan verlo hoy en vivo, porque están trabajando, lo pueden hacer en diferido a través de las pantallas de Canal Sur, Canal Sur Más y Canal Sur Toros. Mañana sábado, día de descanso, hay más posibilidades, también a las 11 horas de Ecuador, 18 horas de España, los toros de Jandilla y Vega Hermosa para Emilio de Justo, Andrés Rocarrey y Pablo Aguado, otro gran cartel en la Feria de San Miguel de Sevilla, y el día domingo los toros de García Grande para el gran Morante de la Puebla, Daniel Luque y Borja Jiménez. Como ven, carteles atractivos con figuras como Talavante, Roca, Morante, y por supuesto otros toreros que están en un escalafón importante en esta temporada, dando mucho que hablar. También hay corridas televisadas que las pueden buscar en la agenda de toros El Muletazo, ahí están las transmisiones. Mañana en Castilla-La Mancha Media, en Talavera de la Reina, novilladas sin pico.

0: Pescadores, y el domingo también en Castilla-La Mancha Media, todo eso en vivo, desde Orche en Guadalajara, otra novillada sin picadores. De modo que la temporada española, que está llegando a sus puntos más altos, luego vendrá la temporada americana, tiene citas importantes. La Feria de San Miguel en Sevilla, también hay toros en San Miguel de Bolívar en Ecuador. Aquí nos despedimos, viene el programa de toros, el programa por la salud y la vida de Rafael Bonilla Cortés, y nosotros les saludamos a ustedes y nos encontramos el próximo día lunes. Muchas gracias a nuestro compañero Marcelo Padilla, también a María Gabriela Murgueitio, y a ustedes por su gentil atención. Nos honran con la sintonía. Nosotros tratamos de entregar un trabajo profesional que sea de su completo agrado. Buenos días y conmigo hasta el lunes.
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2: Amigos queridos, muy buenos días. Señoras del alma, que este día sea un regalo para ustedes en su hogar. Debo agradecer infinitamente la serie de mensajes, de llamadas, de correos, etcétera, apoyando y motivando a este programa, en donde yo lo que pretendo, y así moriré lo más tarde posible, motivar, llegar. Cada uno de nosotros, cada uno de ustedes, sean razón de salud. Y la salud no abarca un cuerpo, la salud no abarca un no dolor, la salud no abarca el creer que no está bien. La salud es una razón consecuencial de sabernos intermediarios entre el cielo y la tierra. Vaya responsabilidad de ser la razón por la que la divinidad, digo yo, en un hermoso mundo como el que tenemos, celeste ahí, sus variables, sea reconocido, sea alabado, sea motivado en todos aquellos sentimientos que ha llevado al ser humano a procrearse, a vanagloriar la infinitud de lo que es el amor. Gracias entonces, amigos, por esos mensajes de cariño. Este programa, que es un programa de aporte hacia la sociedad por parte de la radio, de Radio Centro, y de esta persona, es eso, aportar, dar, sin espera que no sea el saber que algún mensaje, alguna oración, alguna lectura, alguna reflexión, alguna idea recogida en los años, ha motivado a que otro ser humano pueda ver crecido, incluso en caminos que aparentemente parecían desviados. Gracias entonces por ello.
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2: Amigos, en esta semana, porque así son las causalidades, se presentó una vez más un bebé de dos semanas de nacido. Una bebé de dos semanas de nacida. Y tenía ya problemas de este tema que vale mucho volverlo a recordar y volver a marcar diferencias. Tiene dos semanas de nacida y presenta alergia a la leche. Y claro, le han diagnosticado pues intolerancia a la lactosa, y a la madre casi que le han impedido que le dé la leche materna. En realidad le han impedido, y la madre debe entrar en una dieta estrictísima que termina agregándole a la leche, y no más que eso. En ello vale distinguir qué es la alergia a la leche y qué es la intolerancia a la leche, a la lactosa. Esta niña, esta hermosa bebé, que huele a bebé, que se le ve un olor de que luego nos olvidamos y nos hacen olvidar, creo que

0: el adulto debería recordar en las veces que le sean posible de qué color y de qué olor nació. Creo que es una hermosa manera de vacunarse contra aquellas pasiones, al revés, que son atributos justo de la persona que se olvidó de ser niño. En el caso de la alergia a la leche, los niños son justamente los que pagan los platos rotos de una madre alérgica, de un padre alérgico. Cuando hay alergia a la leche, se dice que en realidad debería tener diarreas profusas, graves, y no necesariamente sucede así. La intolerancia a la lactosa, la intolerancia a la leche, se puede dar en una persona adulta como en un niño. Y este es un problema eminentemente digestivo, en donde vemos flatulencia, gases, hinchazón del abdomen, cólico, dolor, malestar. El niño no duerme tranquilo, se queja, lloriquea, hace gestos de que no está bien. Esa es una intolerancia a la lactosa. Y la alergia a la leche, en cambio, es un problema inmunológico. Es un problema en donde este pequeño cuerpito, este pequeño ser humano, presenta la incapacidad de no recoger bien a la leche. Y entre eso está la caseína, no solamente la lactosa, que recordemos no es una proteína, es un azúcar. La lactosa es un azúcar. Y hay muchos niños que reciben mucha leche y son niños activos, no necesariamente hiperactivos, no necesariamente el típico niño que ya le diagnostican, que ya lo sentencian, que ya le encuadran, que ya le eclipsan en el jardín de infantes, en la escuelita, en el colegio, y que la psicóloga, y que me disculpen, pues ya lo encuadra, ya lo encasilla así y le manda a que deba recibir un tratamiento que se lo viene ejerciendo desde hace decenas de años y que no sirve para nada. En la alergia como tal, el bebé comienza a tener unas diarreas que le irritan la nalguita, unas diarreas verdes, irritativas, con dolor, que luego al parecer cede, se dice. 6, 8 meses, 4 meses, hoy no hay nada. Lo único cierto en la medicina es que hay mucha ignorancia en la medicina, y los platos rotos la paga el médico.
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0: Amigos, esta alergia es una forma de expresión de lo que se viene luego en el niño, en el bebé, en el infante. Luego va a venir problemas de rinitis, de catarros, de otitis, de alergia al frío, de alergia a determinadas cosas, salsa de tomate, etc. La alergia como tal es una patología que se da en el ser humano, en el niño, y que se mantiene largamente en un tratamiento antialérgico. Y pare de contar. En el caso de la intolerancia a la lactosa, se suprime la leche, se comprueba que mejor le viene, estando suprimida la leche,
3: y el paciente
0: pues deja de tomar leche y de pronto está mejor. Hay circunstancias en donde la presencia de la lactosa se da en galletitas, en margarinas, en la leche en polvo, etcétera, etcétera. Y de ahí que hay que tener cuidado. Y claro, la toma de enzimas pancreáticas que le ayuden en la digestión. Pero en cambio, en la alergia como tal, lo que vamos a ver es que ese niño sigue incrementando y sumando síntomas, sigue incrementando signos que habla que ese sistema inmunológico del niño se va agravando más, porque a la par el niño sigue recibiendo químicos para tapar esta situación de no respuesta inmunológica, en este caso en el bebé y luego en el niño. El niño ya sabe, la madre ya se sabe, todos los antihistamínicos, todos los antialérgicos que comienza a tomar el niño y comienza a desvariar más su equilibrio inmunológico, su estar de armonía fisiológica. Hemos dicho en un programa que el intestino delgado es el segundo cerebro que tenemos. Y cuando hay un niño alérgico, es un niño que tiene una digestión mala, consecuentemente. Y si es así, y no es como los chinos dicen, que si la digestión está bien, todo está bien, vamos a encontrar un niño que no tiene una respuesta adecuada al aprendizaje, que no es un niño armonioso, que no es un niño que duerma tranquilo y sonría de día, que es parte de un lema mío, que se lo hace al bebé, a la madre, perdón, embarazada, para que el niño nazca bien, hay un buen parto, hay una buena presencia de leche materna y no haya patologías que comienza a pasar como el bebé, como en el caso de esta semana. Y este es un programa que los llevan en chino justamente porque cuando hablamos de 1.500 millones de chinos, este es un número que nunca podemos imaginarlo. Y si nos ponemos a contar de uno en uno, nos demoramos más de un año en contarlo. Es una cifra que nunca la veremos y que es muy difícil imaginarse. Y como es tal el número, el pensar que el 1% de embarazadas de este 1.500 sufriera de problemas en el embarazo y parto y consecuencias en el niño, pues son 150 millones de problemas que las debe cubrir el Estado. Entonces, a la mujer embarazada le hacen un tratamiento en aquellas que tienden a tener problemas para que no tenga después que llegar a la cesárea y ese niño nazca con problemitas. Alguien dirá, si es el caso de las alergias de este, del bebé, y es de consecuencia hereditaria, pues no hay caso en el tratamiento. Pero sí vale decir que frente a ello, la medicina china, la acupuntura, la utilización de oligoelementos, etcétera, va a repercutir en que ese niño recodifique una memoria morbosa, patológica, disque de predisposición hereditaria, y pueda cambiarse esta alergia y pueda devenir una conducta funcional, inmunológica, digestiva. Hacemos una pausa y volvemos inmediatamente.
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0: Acaban de preguntar cuáles los síntomas así muy clásicos de una alergia a la leche. Pues mire, ese

0: salpullido
1: que comienza a presentar el, a veces no el bebé, como el caso de esta bebé en esta semana, sino el infante, porque nació con este problema de desorden de armonía a nivel inmunológico y comienza a presentar salpullido, una piel reseca y comezón. Este es un síntoma. Lo otro que es muy claro en las alergias a las proteínas de la leche es la hinchazón y comezón en la cara, en el labio o en la boca. Se hincha, así, sin más. Y cuando son más grandes, esto de hincharse fácilmente el labio o la cara o un párpado, uno, se comienza a conjugar también con el chico que ya se encuentra, se siente responsable frente a los exámenes, y esto de estrés, angustia y su indisposición inmunológica y alérgica haga que se sitúe más. La otra es que es muy importante y que no se lo cita en la literatura de esta, de este cuadro, es que el niño suda en la noche. Hay varias razones para que el niño sude en la noche, pero una de ellas es que su digestión no está bien por una razón alérgica. Los ojos llorosos, el que el niño se esté siempre hurgando la nariz y que haya una nariz del típico niño mocoso, pero que es un niño que fácilmente se levanta y comienza a estornudar. Es el niño que comienza a presentar congestión nasal y comienza a presentar también un catarro de agua. Ese niño es alérgico. Y en ello, la leche es la materia prima que está casi a la cabeza de presentar este tipo de cuadros.
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1: Amigos, hay una llamada telefónica, le recibimos con el mayor de los gustos. Buenos días.
3: Buenos días, doctor. Muy amable por recibirme. Que tenga un lindo fin de semana y muchas gracias siempre por su programa. Doctor, mi esposo tiene rinitis alérgica. Yo tengo dos niños, uno de 14 y uno de 4 o 8 meses. Los dos tienen la misma afección. Yo lo que quisiera saber, doctor, es justo el cuadro que usted está diciendo ahorita. Mis niños se levantan y enseguida les da este catarro, enseguida estornudan y todo, pero yo quisiera saber primero qué puedo hacer yo para ayudarles con esa molestia, porque sí es para ambos un poco feo. Y también, ¿cómo reemplazamos la leche, que es lo que mal nos han enseñado a darles a los niños siempre como desayuno, la leche de vaca que se compra normalmente? Muchas gracias.
1: Gracias, gracias. Y gracias por ese fervor de fin de semana, así va a ser. Uno, es importante que nos quitemos de ese mito, casi dogma, de que la leche de vaca es indispensable. Nada es indispensable. Y basta comprobarlo viendo un cadáver. Y menos la leche. Y si quiere un sustituto de la leche, está la leche de coco, la leche de almendras, la leche de quinoa, la leche de soya, las coladitas que me daba mi mamá, la de haba, por ejemplo, la avena en agua, también. Nada más hermoso que una coladita de haba con piña, hecha en agua de coco. Maravilla, les recomiendo. En lo de fondo, si hay un padre alérgico o una madre alérgica, alguno de los guaguas va a salir alérgico. Mientras más pronto se le trate al niño con acupuntura, y vamos a ver cómo, y hablando de la bebé, o al adulto con acupuntura, con homeopatía, que también funciona bien, el niño y el adulto va a solucionar su problema. Los colegas, los médicos sabemos cuáles son nuestras limitaciones y cuáles son del uno y de ambos lados. Y cuál es el acierto que el médico debe siempre tener por delante respecto de tratar un paciente. Saber fundamentalmente que el dolor es universal. En el caso del tratamiento en los bebés, yo he desarrollado en base de la investigación de 3 estupendos médicos, colegas, genios, sabios, allá en Japón. El uno murió el año pasado, Alberto Sánchez Juárez, a quien rindo un homenaje. Un mexicano que fue a los 24 años a

0: nivel bioquímico. Eso es lo que es la acupuntura. Estímulos de tipo bioeléctrico insensible en el organismo que va a producir a nivel celular reacciones bioquímicas. Es decir, que el organismo entre en su equilibrio. Y claro, pasaron 20 años de ello en lograr el flujo perfecto a nivel bioeléctrico, estudiando a nivel de microscopio qué es lo que sucedía cuando se estimulaba con 2000 milión voltios. Y eso es lo que hacemos ahora, se llama sistema Tao, que miles de pacientes lo ven y en cuestión de minutos siente que su situación fisiológica ha cambiado, empezando por sentirse más livianos, empezando por sentir que tienen una mejor visión, empezando por sentir que un dolor de la espalda crónica se le ha ido en 3-4 minutos. En el caso de los bebés, pues no se pone aguja. Se hace con un rodillo especial, se le pasa por el cuerpo como una especie de masaje por canales, por donde se conoce hoy que hay un flujo de bioelectricidad, y esto en el bebé va a producir inmediatamente reacciones bioquímicas. En lo primero que se ve es que el niño luego se duerme y comienza a ver un proceso de recodificación de memorias fisiológicas, en donde el niño ya luego va con su propia fe, con su propia disposición, y él mismo agarra un manguito de este aparato, porque sabe, siente, no hay un ser más hermosamente intuitivo que el niño, que el bebé.
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0: Amigos, hay una última llamada. La recibimos. Muy buenos días.
3: Muy buenos días, doctor.
0: Muy buenos días.
3: Felicitándote por ese hermoso programa que usted tiene. Justamente le llamo porque mi hijo, yo he sufrido desde cuando era niño, mi hijo. Le he dado pastillas antialérgicos, pero cada vez peor. Mi hijo sufre mucho y, doctor, me gustaría saber cómo puedo hacer, cómo esa acupuntura la que sirve para estas alergias.
0: Sí, exactamente. Y mire la utilización de oligoelementos, por ejemplo, el manganeso, por ejemplo, el cobre, por ejemplo, la conjunción de manganeso y cobre, o de manganeso azufre, o de solo el azufre, en diluciones que permitan, para ser sencilla la cosa, vacunar a ese organismo y presente el organismo su propia capacidad de regeneración, de funcionalidad. Uno de los misterios de la ciencia hoy es por qué el ADN de un órgano termina olvidándose y comienza a producir una degeneración funcional que, por ejemplo, es el cáncer o una enfermedad crónica. El futuro de la medicina está en la ingeniería biológica, en el manejo de flujos eléctricos, al punto que de pronto nos pondrán un chip para tratar un desorden del pulmón, o del hígado, o del páncreas, por un lado. Y el otro, la utilización de nutrición celular, de regeneración celular, que es la nanobiotecnología, que va a permitir que el organismo tenga sus propias posibilidades. Es comprensible que entendamos que hoy por hoy el dinero manda sobre la ciencia, y cuando hablamos de dinero hablamos de emporios billonarios que impiden que eso se dé, pero en 2-3 décadas seguramente yo no esté, quién sabe, pretendo, y lo diré eternamente, morir joven lo más tarde posible, joven lo más tarde posible, que permitamos poder ver lo que es la medicina en el futuro. Hay soluciones en los bebés, repito, no con agujas, sino con un masaje, con un rodillo, que lleva un impulso que el bebé no lo siente. Y en los adultos, en unos casos sí, en otros he encontrado algo hermoso después de muchos años, y es el hecho de ver cómo muchos adultos que tienen miedo a la aguja se confrontan, es decir, con la frente vencen el miedo

0: Y no solo que se sanan, sino que descubren en él valores que lo tenía ahí en tinieblas por el miedo.
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2: 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Y ahora, escuchemos un momento de reflexión con el que deje fluir su espíritu.
0: En cierta ocasión, hablando el maestro del poder hipnótico de las palabras, alguien gritó desde el fondo de la sala: "No dices más que tonterías. Si yo digo Dios, Dios, Dios, ¿acaso eso me hace divino? Y si digo pecado, pecado, pecado, ¿acaso eso me hace malo?" "Siéntate, bastardo", dijo el maestro. El tipo se puso tan furioso que no podía articular palabra. Finalmente estalló en improperios contra el maestro. Este, aparentando arrepentimiento, le dijo: "Perdóneme, señor, por perder la calma. Le suplico me excuse mi imperdonable error." El otro se calmó inmediatamente y entonces el maestro le dijo: "Ya tiene usted su respuesta. Ha bastado una palabra para encolerizarlo y otra para tranquilizarlo." Feliz fin de semana, amigos.
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12: Qué gusto saludarte a través de la radio en este viernes. Estamos listos ya para iniciar con la programación musical de Radio Centro. Queremos invitarte a que nos sigas en redes sociales, @CentroEcuador. Estamos listos, arrancamos a la cuenta de 3, 2, 1, ahora.

Hoy en el programa vamos a hablar acerca de los placeres de la vida según una encuesta realizada. ¿Qué respondió la gente? ¿Cuál es el placer? ¿Y cuál es tu placer también? Porque hay muchos, hay varios, pero ¿cuál es el tuyo? ¿Cuál es uno de tus favoritos que dices, wow, qué más puedo pedir a esta vida? Ok, entonces, habilitadas ya nuestras redes sociales a través de la radio. También te invito a que me sigas a través de @soyFabianNovillo en Instagram y en Facebook. Y por supuesto, el WhatsApp de la estación. Así es que, ¿cuáles son los placeres de la vida? Empecemos por, ¿qué dijo la gente? Descansar. Sin lugar a dudas, cuando nos sentimos cansados y finalmente descansamos, es algo que podemos disfrutar muy ampliamente. Esto sucede casi todos los días al terminar nuestras labores. Imagínate nada más. Trabajaste y descansas el fin de semana en la playa. Así es que descansar, uno de los grandes placeres de la vida. ¿Cuál es el tuyo?

Seguimos contigo en la programación. Hoy estamos hablando acerca de los placeres de la vida, esos grandes placeres que nos da la vida. ¿Qué respondió la gente? Y también, ¿cuáles son tus placeres y qué creen? Uno de los grandes placeres para la gente es comprar o gastar. ¿Y a quién no le gusta comprar? A la gran mayoría de nosotros nos causa un gran placer y emoción comprarnos algo, alguna cosa que deseamos mucho, algo que siempre lo habíamos soñado, pues de pronto puede ser ropa, algún auto, por ahí algún relojito, algún gadget, un teléfono, algún lujito por ahí que queremos darnos. Así es que uno de los grandes placeres que mencionó la gente es comprar o gastar dinero.

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7: Continuamos en la programación. Hoy estamos hablando acerca de esos grandes placeres que nos da la vida, o que nos damos en la vida, diría yo. Así es que también te invitamos a que nos cuentes cuál es tu placer. Otro de los placeres que mencionó la gente es dormir. Uno de los más básicos, al igual que descansar, además de ser un gran placer. Esto es algo que necesitamos para reponer las energías que perdemos al trabajar o realizar las actividades que comúnmente realizamos. Para algunas personas, el dormir se ha vuelto todo un vicio, dice la nota, y algo muy, pero muy placentero. Sobre todo muchas veces dormirte un ratito en la tarde del domingo, así un ratito tipo 2 de la tarde después de ese largo almuerzo de domingo. ¡Wow! ¡Qué placentero! Así es que queremos saber cuáles son tus placeres aquí en las redes sociales de la radio y también a través del WhatsApp.
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0: continuamos contigo en la programación. Hoy estamos hablando acerca de los placeres de la vida. ¿Qué respondió la gente? El poder. Un placer de pocos, pero que la mayoría de las personas quisieran sentir, aunque casi todos lo niegan. El poder produce placer, dice la nota. Esto es innegable. O díganlo a alguien si se siente muy bien cuando las cosas suceden como queremos. Así es que el poder es otro de los grandes placeres que mencionaron las personas en esta encuesta realizada.
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0: la programación. Hoy estamos hablando acerca de los grandes placeres de la vida. Otro de los placeres dice ganar. Los seres humanos traemos en nuestros genes el gen de la competición. Siempre estamos compitiendo por todo y, por supuesto, a nadie le gusta perder. Por eso que cuando ganamos, sentimos un inmenso placer, según indica la nota. ¿Cuáles son tus placeres? De pronto, escuchar música, escuchar buena programación, lo sé, por eso te tenemos aquí en la radio. Muchísimas gracias. Avanzamos contigo en el programa. También queremos saber cuáles son tus placeres. Soy Fabián Novillo, acompañándote con buena programación.
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0: 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Continuamos contigo en el programa. Hoy estamos hablando acerca de los placeres. Según esta encuesta realizada, otro de los placeres: viajar, conocer, viajar, ir de turismo, o como lo quieran llamar, es algo que todos desearíamos poder hacerlo, sobre todo si tienes un espíritu aventurero, dice la nota. Algunas personas han conformado la frase: el placer de viajar, o viajar es un placer, sin lugar a dudas. Así es que, si ya te fuiste de viaje este año o estás por irte, por favor, queremos que nos cuentes también a dónde te vas de viaje y que nos envíes fotitos vía WhatsApp o a través de las redes sociales, nos etiquetas para saber por dónde andas, porque nos encanta saber qué es lo que haces y nos encanta acompañarte en cada uno de tus viajes, y sobre todo ahora que sabemos que el viajar es un placer.
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1: El fenómeno del Niño no solo pone a prueba la infraestructura, los servicios básicos y la economía, también pone en alerta al sistema de salud que debe prepararse para un posible incremento de enfermedades como la malaria, el dengue, leptospirosis, entre otras, y con ello una mayor demanda de atención en los centros de salud y hospitales, advierte el ex subsecretario de salud y epidemiólogo Marcelo Aguilar.
2: Como estamos hoy, es prevenible, tenemos una situación de transmisión naturalmente endémica muy alta de dengue y junto con leptospirosis, y estas son las que van a causar un impacto mayor. Esto solamente frente a los eventos mayores, pero hay un conjunto de eventos que van desde los traumas que ocurren en situaciones de deslaves, de deslizamientos, de riadas, los efectos de las inundaciones que producen aumento de infecciones gastrointestinales, leptospirosis. Aumentan infecciones de la piel, las infecciones respiratorias también incrementan en esto. Entonces, el fenómeno del Niño, con sus diversos efectos de deslaves, de inundaciones, de sequías en otras zonas, producen una variedad de efectos epidemiológicos que causa pues una demanda enorme en su atención.
1: Pero no es la única preocupación. Las lluvias, inundaciones y problemas en el acceso al agua segura pueden favorecer también el brote de otras enfermedades como diarreas, infecciones, además de las afectaciones respiratorias, que también pueden aumentar la demanda de atención, dice Aguilar.
2: Lo que sucede es que en estas zonas de inundación rebalsan alcantarillas, piscinas de oxidación, pozos sépticos, y se vuelve pues una solución de enteropatógenos. Y vamos a tener aumento de enfermedades diarreicas, hepatitis A, fiebre tifoidea, y la forma de prevenir esto es tener agua segura. ¿Qué significa agua segura? Agua segura embotellada que llegue directamente a las poblaciones, o agua que haya sido tratada con cloro, por ejemplo. Es importante en estos eventos tener un fuerte liderazgo técnico, y eso le corresponde al Ministerio de Salud. Y además de fondos, dinero oportuno y descentralizado para que pueda cubrir las necesidades de urgencia.

0: Estos son elementos claves en una respuesta.
1: Lo alarmante es que para enfrentar estas patologías que se van a exacerbar con el fenómeno del Niño, el gobierno no ha solucionado la escasez de medicamentos como el suero antiofílico, por ejemplo, por la proliferación de serpientes que ante las inundaciones van a bajar de las montañas.
0: Uno de los problemas serios que enfrenta el sector salud es el abastecimiento de medicamentos e insumos. Es público, durante 2 años y 10 meses el gobierno no ha comprado la cantidad suficiente de medicamentos y de insumos.
1: Al momento se producen alrededor de 7,000 picaduras al año y eso se multiplicaría o triplicaría, advierte Aguilar. Entre los medicamentos e insumos que deberían estar disponibles constan el paracetamol y otros medicamentos sintomáticos, sales de rehidratación oral y zinc pediátrico, soluciones intravenosas, insumos para el monitoreo y atención de pacientes con dengue, material de curación para heridas y traumatismos, antibióticos para los casos en que estén indicados, medicamentos para pacientes con enfermedades crónicas, oxígeno y medicamentos para emergencias, así como presentaciones pediátricas. Por eso el reto está en prepararse antes de que lleguen los picos de demanda. Gabriela Murgueitio para Noti Hoy.
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3: Continuamos en la programación. Hoy estamos hablando acerca de esos placeres que nos damos en la vida, reír o sonreír. Algo que prácticamente no nos cuesta mayor trabajo, ya que, pues, definitivamente es parte de nosotros, es reír o sonreír, y esto tienes que hacerlo a diario porque causa placer. Dice, bien dice que la risa es alimento del alma y un placer para el cuerpo, así es que por eso tienes que reír. Empecemos por reírnos de nosotros mismos, ¿qué les parece? Bueno, queremos saber qué te causa placer, cuáles son tus grandes placeres de la vida, que nos cuentes a través del WhatsApp o a través de las redes sociales de la radio. Soy Fabián Novillo, acompañándote a través de este programa.

0: Continuamos contigo en la programación. Hoy estamos hablando de esos placeres que nos damos en la vida. Y otro de aquellos es comer o beber. Pues este bien puede ser mencionado como el placer de placeres o como la acción que dio nacimiento a la palabra placer. Y es que todos los seres vivos, sin excepción, disfrutamos del hecho de comer. Creo esto está debidamente a que la acción de beber o ingerir alimentos no solo nos alimenta para sobrevivir, sino que disfrutamos del placer que nos brinda la gran gama de sabores existentes en los exquisitos platillos. ¡Mmm, qué delicia! Imagínate un postrecito por ahí a esta hora del día. Bueno, a mí sí me apetece. Así es que hoy estamos hablando de los placeres. ¿Cuál es tu placer? Ese placer que te hace en la vida. Queremos saberlo, queremos que nos cuentes a través del WhatsApp o a través de las redes sociales de la radio.
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0: Continuamos con la programación. Hay placeres que dependen de cada persona, dice la nota. Y existen placeres como, por ejemplo, leer uno de tus libros favoritos o de tu temática favorita. Es decir, que si te gusta la literatura, leer un libro de literatura, muy bueno. Si te gusta el marketing, leer un libro de marketing, excelente. Si te gustan los negocios, leer un libro acerca de este tema va a ser todo un placer. Así es que todo depende también de la persona, pero yo te invito a que leas, a que fomentemos un poco en nosotros la cultura de la lectura. Si tienes un tema en especial que quieras aprender más, por favor, toma un libro, empieza a leerlo y a ver cuánto placer sientes. El placer de la lectura.
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0: Hoy estamos hablando de los placeres de la vida. Detrás de los placeres específicos para cada persona encontramos aquellas tareas cotidianas de las que podemos aprender o disfrutar. Para ello, es importante no tener prisa, prestar atención a lo que estamos haciendo y encontrar el punto de agrado. Así es que en el día a día puedes buscar tu placer del día. Ah, lo más importante, disfrutar, dice la nota. Así es que hoy estás disfrutando de la programación, tal vez estás disfrutando conduciendo tu auto, estás disfrutando en casita, estás disfrutando en cualquier lugar. Gracias por hacerlo y seguro, la buena música es uno de tus grandes placeres también. Avanzamos contigo en el programa.
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0: Hoy estamos hablando de esos placeres del día a día, esos placeres que nos damos en la vida. ¿Cuál es el tuyo? Soy Fabián Novillo. Quiero invitarte a mis redes sociales también, @soyfabiannovillo. Escucha lo que dice la nota. Reserva 10 minutos para ti cada día. Estamos inmersos en una sociedad en la que constantemente nos piden ser productivos y tener grandes objetivos. Esto hace que nos olvidemos de nosotros mismos y que, por ejemplo, pasen 2 meses cuando nos demos cuenta de que no hemos hecho eso que tanto nos gusta, eso que nos da placer, tal vez comer nuestro postre favorito. Así es que es primordial dedicar un tiempo al día para hacer un poco de eso que nos llena tanto. Esto ayuda a canalizar el estrés y sobre todo, a conectar con uno mismo y desconectar la responsabilidad, a no perder la identidad y a reforzar la autoestima.
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1: Selena Gómez reacciona a las constantes críticas sobre su imagen. La gente quiere congelarme en el tiempo, dice Selena, que ha aprendido a lidiar con las críticas negativas y enfocarse en lo que verdaderamente es importante. La actriz, cantante y empresaria está en pleno desarrollo de lo personal con su matrimonio con Benny Blanco, quiere ser feliz y dice que no le interesa lo que opinen en las redes sociales.
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3: El ministro de Salud, Juan Carlos Aveiga, aseguró que desde la próxima semana comenzará a operar la empresa pública de abastecimiento, infraestructura y logística en salud, AIL EP, encargada del abastecimiento de medicamentos para los hospitales, un ofrecimiento que el gobierno anuncia desde hace varios meses. Esta vez, el secretario de Estado aseguró que existe un stock amplio en las bodegas y que el abastecimiento comenzará a llegar paulatinamente.
4: Nuestras bodegas están al 200%. Las bodegas. Y esas bodegas están teniendo una logística para poder abastecer al resto de provincias y que cada provincia se encargue de abastecer sus hospitales. En este tema de logística, aquí ya esta semana que viene comienza a funcionar la empresa pública. Y eso va a ser una herramienta valiosísima para poder acelerar todos los procesos.
3: Según Aveiga, la nueva empresa pública será clave para agilizar la distribución y centralizar los procesos, dejando atrás el actual esquema de gestión a través de las direcciones provinciales. Aveiga explicó que con este cambio ya no tendrá que coordinar con cada una de las 24 direcciones provinciales los envíos y recepciones de medicamentos.
4: Pero yo ahora voy a tratar solamente con la empresa pública en el caso de necesidades. Ya no tengo que tratar con las 24 direcciones provinciales en el tema de reparte, de ten, recíbeme, manda a ver, una serie de situaciones que hacían que los medicamentos estén en bodega mucho tiempo y el paciente no lo tenga en su bolsillo como debería de ser.
3: Sin embargo, el anuncio genera dudas entre las organizaciones del sector de la salud. Una de ellas es la Alianza Nacional por la Salud, que agrupa a más de 30 organizaciones de pacientes. Pues ya la credibilidad se ha vuelto un problema grave y lo que buscamos es certeza, señaló Gustavo Dávila, representante de esta agrupación. La Federación Médica Ecuatoriana también plantea interrogantes. Debemos saber qué tipo de medicamentos, para qué patologías hay del cuadro básico fundamental, en cambio expresó Giovanni Pazmiño, secretario del gremio. Mientras tanto, el ministro asegura que las medicinas ya están en bodegas. Por ahora, la realidad en los hospitales sigue siendo problemática. Hay pacientes a los que les toca comprar de todo y a cualquier precio. El ofrecimiento gubernamental es que la nueva empresa pública AIL EP se encargue de comprar y distribuir medicinas a los hospitales que han acrecentado la crisis y que en muchos casos su inventario no pasa del 19%. Gabriela Murgueitio para NotiHoy.
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5: Yo les pongo solamente este pedacito nada más. Yo sé que no es nuestro género. Ajá. Chicos, ¿cómo están? Bienvenidos, bienvenidas al centro de la mañana. Nosotros les habíamos ofrecido algo hace algunos meses atrás. Les habíamos dicho que íbamos a estar regalando entradas para diferentes conciertos. Y ustedes saben que a mí me fascina, pero me fascina mimarlos, me fascina consentirlos. Así que, bueno, si ustedes conocen a alguien que le encante Romeo Santos, que le guste Prince Royce, les cuento que voy a tener entradas para todos ustedes. Bueno, no, mentira, me encantaría tener entradas para todos ustedes. Pero voy a sortear dos entradas para dos personas para que puedan ir a este concierto que es el día de mañana 26 de septiembre en el Estadio Olímpico Atahualpa. En contados minutos ya van a estar en redes sociales los requisitos, todo lo que tienes que hacer, pero mientras tanto puedes ir a una entrevista exclusiva que tuve con Jorge Rush. Claro que sí, él estaba cumpliendo un año con su restaurante Origen y me gané un cachetito, el famoso cachetito de Jorge Rush. Ya les voy a contar un poco más de esto. Sin embargo, solo era como el adelanto nada más, para que estén pilas, para que estén pendientes, porque queremos que te sigas llevando premios aquí en Al Centro de la Mañana. Soy Ale Vallejo Lara contigo hasta las 13 horas en punto.

Countdown Europe. Este concierto estuvo espectacular. También fue en el Estadio Olímpico Atahualpa. Y la verdad es que ver la energía que ellos tienen fue increíble. Esta canción estaban tocándola justo a las 12 de la noche. Habían estrellas. O sea, yo creo que hay cosas que a uno se le quedan grabadas en la mente y en el corazón. Y cuando somos de los que amamos la música tanto como lo hago yo, definitivamente esto va marcando cada pedacito de la

historia, de tu vida, y son cosas increíbles, espectaculares. A mí me fascina. Y hoy estamos justo en día viernes y espero que se sienta. Aquí se viene una de mis bandas favoritas, ZZ Top, sonando en Centro.

Dios mío, es que Def Leppard es espectacular. Ahí estábamos pues con algo de ZZ Top, Def Leppard, Europe, recorriendo un poco la década de los 80, como para ponernos en onda en este día viernes 25, cuando son las 11:19. Oigan, qué rápido que va pasando el tiempo, y la verdad es que nosotros estamos súper contentos de poder acompañarte, como siempre, un día más aquí en Al Centro de la Mañana. No te olvides que soy Ale Vallejo Lara y estoy contigo hasta las 13:00 en punto. Mientras nosotros seguimos receptando tus mensajitos, te invito a que me visites en las redes sociales. No te olvides que me encuentras como @AleVallejoLara, @AleVallejoLara. Vamos a seguir. Me habían solicitado algunas canciones. Yo creo que podemos irnos por esto, por esta canción de La Unión, que también es una de mis favoritas. Yo creo que todas las canciones son una de mis favoritas. Aquí está, Vuelve el Amor, porque queremos que siempre vuelva, cargado de cosas buenas, de buena energía y por supuesto de la mejor música, a través de la mejor estación del mundo mundial, Centro de Ecuador. Aquí estamos contigo.

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11:33, Still Loving You. Ahí estábamos junto a Scorpions. Y yo a veces hago de todo para que nos pongamos más alegres y nos ponemos románticos. Pero aquí quienes mandan son ustedes. Así que, bueno, muchísimas gracias por estar con nosotros, acompañándonos siempre. Quiero preguntarte si ya fuiste a las redes sociales. Me encuentras como @AleVallejoLara. Vas a encontrarte con una entrevista súper linda de Jorge Rush. Por favor, coméntame, cuéntame qué te pareció. Y ya lo vas a escuchar también aquí en Centro. Nos dio varias primicias, varias cosas. El jurado más temido de MasterChef, como siempre, me regaló un cachetito. Ya les voy a contar qué pasó. La verdad estuvo súper lindo. Así que bueno, comenten qué les parece. Y pendientes, pendientes, que ya mismito se sube el video para que sepan qué tienen que hacer para participar para las entradas de Romeo Santos y Prince Royce.

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A pocos minutos nada más de poder conectarnos en nuestro TikTok Live el día de hoy, te quiero contar que estoy súper contenta de poder estar junto a ti. Gracias a toda la gente que se está comunicando con nosotros. Gracias por todos sus mensajitos, por todo el cariño. Esperamos que les vaya espectacular. No se olviden, me encuentran en las redes sociales como @AleVallejoLara. @AleVallejoLara. Y sí, estamos en viernes, pero voy a escuchar esto. Así que yo con gusto suena BTS aquí en la programación.

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1: Marcelo Salame, director de Biosumit 2026 y director de Aso Carbono, indica cuáles son las medidas inmediatas que debe adoptar el gobierno ecuatoriano para prevenir una hambruna debido al fenómeno del Niño con sus consecuentes inundaciones, sequías y destrucción de cultivos. En diálogo con Notihoy, Salame también dijo que es necesario que el régimen se provea de pastillas de yodo para abastecer de agua segura a las poblaciones que enfrentarán la contaminación de líquido vital con bacterias y virus que puede ocasionarles infecciones y hasta la muerte.
2: Hay un problema de disponibilidad de agua bebible acá en la costa, y en la sierra también lo van a tener. Acá en la costa, porque pienso que el gobierno debería hacer una importación agresiva de pastillas de yodo. Estoy siendo totalmente práctico en este momento. No hablo de cloro, pastillas de cloro también se pueden importar, pero pastillas de yodo para que la ruralidad pueda desinfectar dicha agua. Porque si usted me pregunta a mí, la canasta básica definitivamente se va a disparar. El arroz va desafortunadamente a dispararse en un 70%. Hoy por hoy ya se ve un incremento injustificado en los mercados. Las frutas y hortalizas un 40%. El pescado un 50%. El gobierno en este momento lo que debe de hacer es ya en este momento ya instaurar y comenzar desde ahora mismo con planes de evacuación, poner a disposición albergues, agua, alimentos, porque en este momento ya no podemos hacer nada. Aquí, con los efectos del Niño ya aquí en este momento. Entonces hay que asegurar alimentos. Yo almacenaría alimentos hoy por hoy, almacenaría grano, productos secos,

0: mínimo arroz, maíz y lentejas, frijoles.
1: Gabriela Murgueiteo para Notihoy.
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3: Ay, son 12:06. Muchas gracias por todos esos mensajitos y sobre todo quiero aprovechar este momento para enviar un abrazo fortísimo a Robert, que está de cumpleaños. Nos cuenta que está de vacaciones por acá porque él vive en Italia, pero que ha decidido venir para acá para pasar sus vacaciones y también poder festejar su cumpleaños en familia. Así que a mí me encanta eso. Espero que tengas un lindo, lindo cumpleaños. Disfruta de la capital, come rico, por favor, que tenemos una gastronomía exquisita. Te mereces lo mejor del mundo. Feliz cumpleaños, Robert. Espero que la pases increíble.

oigan, y sí, ya entendí por qué todo el mundo siempre anda así como, ay, que quieren el cachetito de Jorge Rush. Yo decía, ¿por qué? ¿Por qué? Pero cuando conoces su calidez, conoces su sabiduría y ves todo lo que haces, dices, yo también quiero un cachetito. Y la verdad es que me encantó porque me dio mi cachetito. Así que bueno, vayan ahora mismo a redes sociales. ¿Se acuerdan que les habíamos dicho que estábamos listos para poder arrancar las inscripciones para el sorteo de estos dos grandes, Romeo Santos y Prince Royce? Si te gustan sus canciones, entonces este es el momento exacto en el que tienes que ir ahora mismo para que puedas ver ya la publicación, empezar a compartirla, empezar a comentar y puedas participar. Vamos, va a ser casi 24 horas de participación, así que tienes que ponerte pilas. Vamos entonces a nuestras redes sociales ahora mismo.

0: al mundo.
1: Así es, desde Ecuador al resto del mundo, no te olvides que puedes descargarte la app de Centro y así de fácil nos puedes escuchar en cualquier parte del mundo. Aquí estamos como siempre entregándote la mejor música y es momento de llamar al escenario a una de las cantantes más emblemáticas del mundo y que recientemente fue mamá. Se trata de Lady Gaga, quien hace esta aparición increíble junto a este tema en La Isla de las Muñecas. Tim Burton fue quien se encargó de la edición de todo este video y de toda la idea atrás. Y la verdad es que a mí me encantó. Lady Gaga con este Abracadabra.

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wow, que no se diga que no, que no se diga que no. Yo siempre les estaba consintiendo con entradas a conciertos y ahora llegó el momento que muchos habían esperado. En este instante está ya en las redes sociales el video con los requisitos que tienes que cumplir para poder disfrutar del concierto de Romeo Santos y Prince Royce. La verdad es que va a ser un concierto espectacular. Hay muchas medidas que tienes que tomar en cuenta si es que vas para este concierto. Entre ellas, no olvidarte que no puedes llevar sin

0: cinturones, que no puede llevar mochilas, que no puede llevar cierto tipo de cámaras, específicamente las profesionales. La cámara de tu celular está perfecto, no pasa absolutamente nada. Va a haber restricciones también en las vías, así que tienes que tomar precaución si vas o no vas al concierto. Pues hay varias vías cerradas que van a estar evidentemente cerradas por el concierto de Romeo Santos y Prince Royce. La verdad es que mucha gente está esperando esto.
1: ¿Qué dirías si está?
0: Así que bueno, nosotros también queríamos sumarnos para consentirte un poquito y poder regalarte estas entradas. Salen así de nuestro bolsillito directamente para ti, porque queremos realmente que disfrutes y queremos consentirte aquí en Centro. Así que por favor, ponte pilas y cumple todos los requisitos. No se vale poner el mismo comentario, así que intenta variarle un poco para que tengas más oportunidades de ganar. ¿Quieres ir? Ahí estamos con un pedacito de lo que será el concierto el día de mañana en el Estadio Olímpico Atahualpa.

empiecen a llegar todos los comentarios, todos los mensajes. Muchísimas gracias, qué lindo, para que vean cómo les consentimos. Por el momento, sí estamos receptando al 099-9460-228, pero las inscripciones válidas, o sea, si quieren pueden mandarme la captura de pantalla, pero las inscripciones válidas es solamente a través de redes sociales, porque evidentemente el sorteo lo vamos a realizar el día de mañana. Entonces, oye, como no vamos a estar aquí, necesitamos que lo hagas de esta forma. Me hubiera encantado, les juro, poder tener más días para que ustedes tengan más oportunidades todavía de inscribirse, pero bueno, así es la vida, así que aprovechen, por favor, sigan participando para que se vayan a disfrutar de sus artistas favoritos, gracias a Ale Vallejo y por supuesto Centro Ecuador.

este recorrido musical retrocedemos nada más 3 años y nos vamos con este tema. Estoy segura no muchos han escuchado y que como que ha vuelto a sonar súper fuerte. Se trata de David Guetta, quiero que le prestes atención si es que es la primera vez que lo estás escuchando y si no, que lo pidas siempre aquí en el centro de la mañana. Escucha esto, que se viene súper fuerte junto a David Guetta y Shows. Estoy segura que te va a encantar.

Un tema espectacular, me encanta, y estábamos escuchando algo de David Guetta aquí en la programación, son 12:35, no te olvides que acabamos de subir en este instante ya el video para que tú puedas participar por las entradas para el concierto de Romeo Santos y Prince Royce, que será el día de mañana en el Estadio Olímpico Atahualpa, no te lo puedes perder por nada del mundo, así como no te puedes perder este tema que también suena exquisito. Se trata de Coldplay, préstale atención. También estoy segura que no lo has escuchado, pero por supuesto que sí. Aquí estamos siempre para ponerte música nueva, tu música favorita en el centro de la mañana.

sé si les ha pasado y ustedes tienen este higher power que nos dice Coldplay. Y esa persona que de repente cuando todo parece que está mal, simplemente te mira, te da un abrazo, te sonríe y de repente sientes que estás volando nuevamente, que absolutamente todas las cosas se han solucionado y que todo va a estar bien. Me gusta muchísimo la canción de Higher Power de Coldplay que estábamos escuchando en este instante. La producción es súper interesante, tiene un toque de una narrativa futurista extraterrestre, incluso porque hace esa referencia de cómo sería el mundo con este higher power. Así que bueno, si no lo has escuchado, no has visto el video todavía, te invito a que vayas a disfrutarlo, porque es de esas canciones que se van quedando siempre guardadas en la mente y en el corazón. Ahí estábamos junto a Coldplay. Me están pidiendo por acá a través de los mensajes a ver si podemos hacer un 2x1 de ellos, pero no digo que hoy han estado súper románticos, de verdad, no sé por qué nos queremos subir y como que nos dicen, no, vamos por algo más romántico. Listo, está bien, podemos hacer un 2x1, estoy de acuerdo, pero vamos a ponerlo un poco más alegre, ya, vamos a hacer algo así chévere, porque estamos en viernes y queremos contagiarte de la mejor energía, siempre. Aquí se viene esto, que también sonó súper fuerte en los 2000. Viva la vida, eso es lo que queremos, que disfrutes, que sonrías y que seas siempre feliz.

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nos formar parte de su vida, parte de sus ilusiones por estar en estos conciertos. Aquí estamos planificando todo para poder hacer ese sorteo el día de mañana. Así que bueno, no se lo pierdan, besos gigantes, que tengan un fin de semana espectacular y ojalá sean los o las ganadoras de esas entradas para el concierto de Romeo Santos y Prince Roy. Me despido, besos gordos para todos, soy Ale Vallejo Lara.

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4: Miles de personas salieron este jueves a las calles de Nueva York para protestar contra la guerra en Gaza y contra la presencia del primer ministro israelí, Benjamin Netanyahu, en la Asamblea General de la ONU, con banderas palestinas, tambores y consignas como Palestina Libre y Arresten a Netanyahu. Los manifestantes recorrieron la calle 42 desde la Biblioteca Pública hasta las inmediaciones de Naciones Unidas. La protesta coincidió con el discurso de Netanyahu ante la Asamblea General, donde volvió a rechazar las acusaciones de genocidio contra Israel. La jornada incluyó también una protesta frente a la ONU en la que la policía detuvo al menos a 30 personas, entre ellas las actrices Susan Sarandon y Hannah Einbinder. Nueva York vivió así una jornada marcada por las manifestaciones contra Netanyahu, un paralelo a las actividades de la Asamblea General de la ONU.
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5: Atención, Quito.

0: Viernes Centro Escuchas. Hoy ustedes ponen las historias y nosotros ponemos la música. Queremos canciones dedicadas, recuerdos de amigos, amores, fiestas, momentos incómodos, todo vale.
1: Y antes de arrancar, un abrazo enorme para Alejita Vallejo desde el Centro de la Mañana, que nos acompaña todos los días. Siempre nos deja con las buenas vibras y con la mejor compañía que son ustedes, Centro Escuchas.
0: Y como que nos han pensado, ya tenemos el primer mensaje de Daniel, desde Quito. Y pide una canción que le recuerda a una relación que empezó muy bien, pero terminó convirtiéndose en una colección de discusiones.
1: Él dice que cada vez que escucha este tema, se acuerda de aquella época y piensa, ¿en serio yo aguanté todo eso? Bueno, por lo menos ahora tiene una canción para recordarlo.
0: Y la canción que escogió tiene justamente ese contraste entre atracción y una relación que ya no funciona.
1: Arrancamos con un clásico de 1981, que todavía tiene una fuerza increíble. Soft Cell y Change a

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1: Y tenemos otro mensaje. Esta vez es de Carolina, desde Cumbayá, que nos cuenta una historia que empezó como una relación normal, pero terminó dejando una canción para el recuerdo.
2: Carolina dice que llevaba varios años con su novio y que después de una discusión fuerte, él le dijo que necesitaba un tiempo. Ella aceptó, pero pasaron las semanas y él simplemente dejó de buscarla. Un día, mientras ella estaba en el carro, recibió un mensaje suyo diciendo que ya no quería continuar.
1: Y justo en ese momento estaba sonando Me Voy, de Julieta Venegas. Carolina cuenta que la escuchó completa. Se quedó pensando un rato y decidió que no iba a seguir esperando una respuesta que ya había recibido.
2: Por eso eligió esta canción para hoy. Dice que ahora, cuando la escucha, ya no piensa en la tristeza de aquella ruptura, sino en el momento en que decidió cerrar esa puerta y continuar con su vida.
1: Y eso es lo que queremos encontrar hoy. Canciones que quedaron pegadas a momentos que jamás se olvidan.
2: Para Carolina y para todos los que alguna vez tuvieron que decir hasta aquí, Julieta Venegas y Me Voy.

0: y de Andrea desde el Valle de los Chillos, con una canción que le trae un recuerdo muy específico, su primer amor.
1: Cuenta que tenía 17 años cuando conoció a un chico del colegio. Se hicieron amigos durante meses, hasta que en una fiesta de fin de curso, finalmente se dieron su primer beso. Lo curioso es que después de ese momento, ninguno de los dos supo qué decir y terminaron riéndose de los nervios.
0: Ese silencio después del primer beso es mundial. Uno quiere decir algo increíble y termina diciendo, bueno, ¿todo bien?
1: Andrea dice que esa noche sonaba Por Besarte de LU. Y por eso la canción quedó ligada para siempre a ese recuerdo. Aunque la relación no duró muchos años, cada vez que escucha el tema, vuelve mentalmente a aquella fiesta.
0: Hay canciones que no necesitan tener una historia complicada, simplemente te llevan directo a un momento.
1: Y esta es para Andrea y para todos los que todavía recuerdan su primer beso.
0: LU y Por Besarte.

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0: A ver. Acaba de llegar otro mensaje y este centro escucha no pidió una canción, pidió que le ayudemos a justificar una locura.
1: Se llama Mauricio, desde Quito, y cuenta que hace unos años salió con sus amigos solo por un par de tragos. El problema fue que a las 3 de la mañana terminaron comprando entradas para un viaje que salía esa misma mañana.
2: ¿Cómo que comprando un viaje a las 3 de la mañana?
1: Sí, y lo peor es que al día siguiente ninguno recordaba quién había tenido la brillante idea. Llegaron al aeropuerto con sueño, mochilas improvisadas y una sola pregunta: ¿qué estamos haciendo?
2: Eso ya no es salir de fiesta. Eso es tomar decisiones con cero supervisión adulta. Mauricio dice que La locura automática de la secta es la canción perfecta porque cada vez que la escucha recuerda aquella noche y la frase que se convirtió en lema del grupo: no volvemos a hacer esto. Y claramente sabemos que sí volvieron a hacerlo.
1: La

0: Atención, Centro Escuchas, porque este mensaje llegó con una confesión incluida. Nos escribe Sofía desde Quito y pide una canción que, según ella, representa el peor consejo romántico que le dieron sus amigas.
1: Resulta que Sofía estaba hablando con un chico que le gustaba muchísimo, pero él nunca decidía a invitarla a salir. Sus amigas le dijeron, escríbele tú, ¿qué puede pasar? Y Sofía les hizo caso.
0: ¿Y qué pasó?
1: Que terminaron hablando toda la noche. Él la invitó a salir y al día siguiente descubrió que también le había escrito a su mejor amiga.
0: ¡No! Ese grupo de amigas necesitaba una reunión urgente.
1: Sofía dice que aunque la historia terminó en desastre, durante esos primeros días no podía dejar de escuchar Mon Amour Remix de Aitana y Zoilo. Así que ahora la canción le recuerda perfectamente a esa época.
0: Por lo menos la relación no funcionó, pero nos dejó una canción para el recuerdo.
1: Aitana y Zoilo y Mon Amour Remix.
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0: Y seguimos leyendo historias. Esta vez el mensaje viene de Diego, desde Quito, y nos cuenta que esta canción quedó ligada a uno de esos momentos en los que uno simplemente dice, ya fue, que pase lo que tenga que pasar.
1: Diego cuenta que un viernes salió con sus amigos después del trabajo. La idea era cenar, conversar un rato y regresar temprano. A las 10 de la noche ya habían cambiado de restaurante. A las 12 estaban en una fiesta. Y a las 3 de la mañana nadie sabía quién había propuesto seguir.
0: El famoso una última y nos vamos. Esa frase ha destruido más planes que cualquier otra. Por eso eligió Lo que venga de Crux en Karnak. Dice que cada vez que la escucha, recuerda esas noches con sus amigos en las que nadie sabía cómo iban a terminar, pero todos estaban dispuestos a descubrirlo. ¿Y qué mejor que una banda ecuatoriana para acompañar una historia que huele a viernes, amigos y decisiones cuestionables?
1: Crux y Karnak y Lo que venga.

0: Y este mensaje está buenísimo. Nos escribe Fernando desde La Carolina y dice que esta canción le recuerda a una situación que empezó como una cita romántica y terminó pareciendo una prueba de paciencia.
1: Fernando cuenta que quedó con una chica en un café. Él llegó puntual, pidió un café, esperó 20 minutos, 40, una hora. A la hora y media recibió un mensaje. Perdón, se me hizo tarde.
0: ¿Una hora y media? Fernando, eso ya no era una cita, era una guardia.
1: Y lo peor es que él todavía se quedó esperando. Por eso dice que cuando escuchó 1000 horas de Los Abuelos de la Nada, sintió que alguien había escrito la canción pensando exactamente en él.
0: Aunque después de esa experiencia, esperamos que haya aprendido algo importante. Si pasan 1000 horas, uno se va.
1: Para Fernando y para todos los que alguna vez esperaron más de la cuenta por alguien. Los Abuelos de la Nada y 1000 horas.

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13: Centro, yes. Y llegamos al último mensaje de este Centro Lunch. Pero este no viene con una simple dedicatoria. Viene con una historia que merece cerrar el programa por todo lo alto.
14: Nos escribe Javier desde Quito y dice que hay una canción que le recuerda a una época en la que él y su mejor amigo decidieron desaparecer e irse a la playa sin que nadie sepa.
13: ¿Desaparecer cómo?
14: Se fueron después del trabajo y nadie sabía, ni las madres ni las novias. Así que cuando no regresaron en la noche, todos se preocuparon, pero ellos felices tomando un coco loco en Atacames.
13: Todos comenzaron a contactarse y buscarlos, y ellos contentos y los celulares en el hotel.
14: Javier dice que desde entonces, Prófugos de Soda Stereo quedó como el himno oficial de esas escapadas improvisadas con su mejor amigo.
13: El final de la historia es que cuando llegaron el domingo, uno de ellos perdió la novia, y la familia de cada uno estaban muy enojados. Pero dice Javier que el recuerdo quedó para toda la vida. Y después de todas las historias que escuchamos hoy, creo que nos queda clarísimo algo. Las canciones no solamente tienen melodías, tienen recuerdos, personas, errores, amores y unas cuantas decisiones cuestionables.
14: Así que gracias por mandarnos sus historias, por reírse con nosotros y por convertir este viernes en una verdadera colección.

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1: En diálogo con NotiHoy, Diego Morales, presidente del Colegio de Ingenieros Eléctricos de la SUAY, informó que en medio de un fenómeno del Niño agravado, las precipitaciones y las lluvias en los últimos días han provocado que los caudales se mantengan en niveles aceptables para el abastecimiento de agua de la central hidroeléctrica Paute.
2: Los caudales al momento en la zona austral, en el complejo hidroeléctrico integral Paute, que es pues el núcleo de la energía del país, se encuentran relativamente estables. Han habido precipitaciones, lluvias en estos últimos días que han sido buenas, positivas. Las proyecciones para esta semana también, ojo, son proyecciones, indican que van a haber lluvias fuertes durante algunos días y eso va a provocar que los caudales lleguen a cerca de 70 metros cúbicos por segundo, que sería un caudal normal y aceptable de ingreso al complejo hidroeléctrico integral Paute, donde se encuentra el mayor embalse del país, que es Mazarre.
1: Morales indicó además la importancia de la desconexión de un día a la semana del Sistema Nacional Interconectado de las Empresas de Alto Voltaje AB1, que más energía consumen, porque ha permitido la recuperación del embalse de Mazar.
2: El gobierno nacional también ha tomado acciones para la reducción o la gestión de la demanda en el sector industrial. El día de ayer revisábamos la curva de demanda y veíamos que fue muy positivo el aporte del sector industrial, principalmente en las últimas horas de la mañana, entre las 12 y 2 de la tarde hubieron reducciones.

0: de entre 300 y 500 megavatios, y esto pues ayude a precautelar el nivel energético del embalse.
1: También dijo, son positivas las medidas que ha tomado el gobierno para la eficiencia energética, encaminada a preservar los niveles del embalse de Mazar hasta diciembre. A esta eficiencia energética debe sumarse el ciudadano común para ahorrar energía, porque el sector residencial es uno de los que más energía eléctrica consume, dijo.
0: Y si nos sumamos las cerca de 5 millones de clientes que existen en el país, con más del 90% de clientes residenciales, un consumo adecuado, el cual desconectamos los equipos electrónicos de nuestras viviendas, utilizamos luz natural en lugar de luz artificial alimentada por energía eléctrica, comenzamos a pensar en el cambio de electrodomésticos por electrodomésticos de alta eficiencia, generamos también pues varias medidas de gestión de la demanda o de eficiencia energética. No solo apoyamos al país en la gestión del recurso energético, sino también recibimos un beneficio. ¿Por qué? Porque el momento que consumimos mejor, nuestra tarifa, nuestra planilla se reduce, y se reduce, está cuantificado. La empresa eléctrica regional Centro Sur todos los días prácticamente sube tips energéticos de cómo hacer descuentos en la planilla. Eso se cuantifica ya en algunos dólares al final del mes.
1: Gabriela Murgueitio para NotiHoy.
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3: Hola, muy buenas tardes. Ya estamos en viernes. Hoy es 25 de septiembre, cerrando también ya el mes. Celebrando hoy con orgullo el Día de la Bandera acá en el Ecuador. Muchos jóvenes viven hoy el tradicional juramento a la bandera. Así que para ellos nuestro abrazo y saludo especial. Hoy, como siempre, buena música, excelente compañía y toda la buena energía y vibra para cerrar la semana. Soy Lau Buenaño. Comenzamos. Bienvenidas, bienvenidos. Esto es Centro, tu radio de siempre.

En tu auto, en tu oficina, en tu hogar, donde tú estés, nos encanta acompañarte con la mejor música. Hoy, particularmente en este viernes 25 de septiembre. Pregunta para el día de hoy, ¿cómo prefieres disfrutar el fin de semana? ¿Plan en casa, tranquilo y relajado o salida, paseo, salida con amigos? Cuéntanoslo, pregunta para hoy viernes. 0999-4602-28.

2:16. Hoy es viernes. Te invito a imaginar unos lentes que te permitan escuchar música, hacer llamadas y hablar con inteligencia artificial sin llevar una cámara. Meta acaba de presentar una nueva generación de dispositivos que buscan llevar la IA, la inteligencia artificial, mucho más cerca de nuestra vida cotidiana. Enseguida te contamos qué presentó y además cuánto cuesta esta nueva tecnología. Mientras, te invito a disfrutar de lo mejor de la programación. Estamos cerrando semana, pero el día lunes te invito a arrancar con toda la buena vibra, energía, con una sonrisa, excelente programación, junto a Fabián Novillo, 9:00 el lunes, solo aquí en Centro.

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1: El 17 de septiembre, CBS y Paramount anunciaron The J-Lo Show Live in Las Vegas, una película de concierto que captura la celebrada residencia de la cantante que se estrena en la noche de Acción de Gracias. En un adelanto de la película, J-Lo reflexiona sobre cómo inició su amor por el espectáculo.
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¿Qué haces este fin de semana? ¿Prefieres un plan tranquilo en tu hogar, en tu casa, película, comida, compartir con la familia, o lo tuyo es salir de casa, de paseo, a caminar, a un parque, a una playa? Cuéntanoslo, 0999-4602-28. Es nuestra pregunta del día de hoy, viernes 25 de septiembre. 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Meta ha presentado Meta Connect 2026, una nueva generación de dispositivos con inteligencia artificial. Entre las novedades están los Ray-Ban Meta Audio, unos lentes sin cámara que permiten escuchar música, hacer llamadas y utilizar Meta AI. Su precio parte de $349. También ha presentado otro modelo, Ray-Ban Meta Gen 3, con cámara de 12 megapíxeles y grabación en 3K, también desde $449. Además, anunció nuevas funciones para su agente de inteligencia artificial y unos nuevos lentes.

lentes de realidad virtual de apenas 100 gramos con un precio de $1,299.99. ¿Qué te parece? Meta busca que la inteligencia artificial deje de estar solo en nuestros dispositivos y pase también a acompañar mientras los llevamos puestos. 2:28 p.m. Soy Lau Buenaño, me quedo contigo hasta las 16 horas. Disfruta de este viernes 25 de septiembre.

Y si estás celebrando una fecha especial, cumpleaños, aniversario, sencillamente la alegría de estar, la alegría de vivir en este día viernes, te acompañamos, te decimos felicidades y lo hacemos con música. De lunes a viernes, no te lo pierdas. Excelente compañía, la mejor programación y sobre todo esa voz que te dice todo va a estar bien. Vamos con alegría y con entusiasmo. Lunes 9 en punto. Fabián Novillo, solo acá en Centro. ¿Te imaginas compartir una jornada con quienes están tomando las grandes decisiones que marcan el futuro de las empresas acá en Ecuador? Pues ya llega ya la tercera edición del Summit de Gobierno Corporativo organizado por la Asociación Ecuatoriana de Miembros de Directorio, AEMD. Pronto, ya el próximo martes 29 de septiembre en el Centro de Convenciones Metropolitano de Quito, dueños de empresas, CEOs, miembros de directorio y líderes de primera línea se juntan en una jornada espectacular con paneles de alto nivel, experiencias y conversaciones, networking exclusivo y de alto nivel. Además, este año llegan los Governance Awards, que reconocen las buenas prácticas de gobierno corporativo y empresas familiares. Sé parte del Summit de Gobierno Corporativo AEMD y conecta con quienes están construyendo el futuro empresarial del Ecuador.

este fin de semana, ¿qué prefieres? ¿Un plan tranquilo en casa, descansando y disfrutando sin apuros? ¿O un plan de salida para compartir, pasear y hacer algo diferente? Cuéntamelo, ¿cuál es tu decisión para este fin de semana? Esa es la pregunta del día de hoy. 0999 46 02 21.

Razones por las cuales nos conviene hacer cosas difíciles, porque eso es muy bueno para tu cerebro. Vamos a revisarlas. En primera instancia, hacer cosas difíciles crea y fortalece conexiones neuronales, porque cuando atraviesas un desafío, tu cerebro forma nuevas conexiones. Precisamente, esto se llama neuroplasticidad. Hace que tu cerebro sea más fuerte y mucho más adaptable. Razón número 2, para hacer cosas difíciles, activa tus centros de aprendizaje. Ese tipo de tareas precisamente activan tu corteza cingulada anterior, CCA, el detector de errores y centro de enfoque de tu cerebro. Esto agudiza tu atención, el monitoreo de errores, tus decisiones y la regulación del esfuerzo. Más razones para hacer cosas difíciles. Construye reserva cognitiva. Cuando desafías tu cerebro con nuevas habilidades, idiomas o esfuerzo mental, construyes reserva cognitiva, un amortiguador contra el envejecimiento y la enfermedad. Más razones. Regula también las emociones. Es un regulador emocional. Enfrentas la incomodidad y fortaleces tu corteza prefrontal, que te ayuda a mantenerte en calma bajo presión y a regular tus emociones con muchísima más efectividad. ¿Quieres más razones para hacer algo difícil y retarle a tu cerebro? Pues sí, activa tu química de recompensa. Las metas difíciles activan tu sistema de dopamina cuando estás avanzando. Y finalmente, mejora tu resistencia física y mental y crea nuevas neuronas. ¿Qué más queremos? Muchas razones para hacer algo difícil. ¿Te animas este fin de semana? 2:45 p.m. Soy Lau Buenaño. Me quedo aquí contigo hasta las 4:00 p.m, 16:00.

Hablando de los planes para este fin de semana, si eres de los que prefieres salir, hay una celebración que vale muchísimo la pena conocer. La Mama Negra de septiembre ya está aquí. Una tradición llena de música, personajes, color y mucha identidad. Así que si todavía no tienes planes, quédate, porque en breve te contamos más sobre la fiesta que se vive en La Tacunga, la Mama Negra.

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Siento que entre música de banda, personajes icónicos y limpia tradicional con huacos. La ciudad vive una mezcla única de fe católica, cosmovisión andina y memoria afro. Estamos hablando de La Mama Negra de Septiembre.

femenina. Esa figura es la que reúne varias tradiciones. En esta fiesta confluyen elementos de indígenas, afrodescendientes, mestizos y españoles, y su origen no se explica con una sola historia. Hay la Mama Negra, que está acompañada por el Ángel de la Estrella, el Rey Moro, abanderado y capitán. Cada uno cumple un papel fundamental en la comparsa. Además de los huacos, que realizan limpias durante el recorrido, este ritual está relacionado con la protección, la salud y las prácticas tradicionales de la sanación. Hay un protagonista poco conocido, que son los comerciantes. Las vivanderas de los mercados ayudan también a mantener viva esta tradición. Ya lo sabes, la Mama Negra es patrimonio cultural inmaterial del Ecuador desde el 2005, y su fuerza está en una tradición que las comunidades siguen transmitiendo de generación en generación.

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1: Nigeria anunció el jueves que desmanteló un nuevo laboratorio de metanfetamina, en el marco de operaciones contra redes de narcotráfico que, según las autoridades, tienen vínculos con cárteles mexicanos. La Agencia Nacional de Lucha contra las Drogas señaló que arrestó a dos hombres de 45 y 60 años que operaban en el laboratorio junto con un hombre identificado como Rodríguez Villanueva. Este último, descrito como un conocido miembro de un cártel mexicano de la droga, abandonó Nigeria y estaba siendo buscado por las autoridades. Una investigación de la AFP publicada el jueves reveló que los cárteles mexicanos están estableciendo operaciones en distintas zonas de África, en particular en Sudáfrica y Nigeria, para satisfacer la demanda de drogas hacia Europa, el sudeste asiático y Oceanía. Este es el cuarto desmantelamiento desde mayo de una instalación de producción de metanfetamina a gran escala en Nigeria. Al menos 5 mexicanos han sido detenidos en estas operaciones.
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Arrancando nuestra segunda hora de programación, hoy viernes 25 de septiembre, cuéntame, ¿cómo te preparas para el fin de semana? ¿Eres de los que prefieres un fin de semana tranquilo en casa o de aquellos que necesita salir, ser más sociable, compartir con gente, ir a la naturaleza? 0999-460228 es nuestro WhatsApp. La pregunta de hoy. Y hoy, en muchos colegios del Ecuador, se ha vivido una ceremonia súper especial, el tradicional juramento a la bandera como parte de la conmemoración del Día de la Bandera Nacional, que se celebra mañana, un 26 de septiembre. ¿Y por qué esta fecha? Porque en septiembre de 1860 se decretó oficialmente el regreso al amarillo, azul y rojo como los colores de nuestra bandera. Hoy miles de estudiantes hacen su juramento. También hay quienes tienen un papel especial, los abanderados, portaestandartes y escoltas. Así que si estás por allí, si tienes uno de estos personajes cerca de ti, un abrazo y felicitaciones por su desempeño académico. Esta es una ceremonia que para muchos estudiantes y sus familias se convierte en uno de esos recuerdos para toda la vida. ¿Quiénes ves portando la bandera como abanderados? Pues ya lo sabes, ellos son seguramente los más destacados de este año. Y sí, hoy han jurado la bandera más de 261,000 estudiantes de tercero de bachillerato, ya lo sabes. Ya son las 3 de la tarde con 7 minutos, hoy es viernes. Cuéntame, ¿cómo te preparas para el fin de semana? Yo te acompaño con buena música.

viernes, cerrando la semana a tu lado. Cada tarde ha sido y seguirá siendo súper especial. Son las 3:10. 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Frase motivacional para hoy. La mejor forma de predecir el futuro es creándolo. La mejor forma de predecir el futuro es cuando lo creamos.

Desde ya te deseamos un precioso fin de semana. Hoy es viernes, nos espera un fin de semana bonito y el lunes nuevamente nos encontramos. Recuerda, a las 9:00 arranca tus mañanas junto a Fabián Novillo, solo aquí en Centro, tu radio de siempre.

Y hoy, precisamente 25 de septiembre, hay una fecha muy particular y muy bonita para nosotros, los ecuatorianos. Estamos celebrando el Día del Orgullo Ecuatoriano, una fecha que se conmemora cada cuarto viernes de septiembre. Es un día para reconocer todo aquello que nos identifica, así que vale la pena preguntarnos, ¿qué es eso que te hace sentir súper orgulloso, orgullosa de ser ecuatorianos? En breve te cuento más.

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Si vas en tu auto, si estás ya terminando tu jornada laboral, si estás en casa trabajando o descansando, haciendo tus tareas, estás haciendo deporte, estás caminando con tus audífonos, ahí estamos, somos Centro, tu radio de siempre, felices de ser parte de tus tardes. Son ya las 3:27 y hoy precisamente este viernes es muy particular porque estamos conmemorando el Día del Orgullo Ecuatoriano y te invito a que revisemos una nota con algunos símbolos, sabores y fiestas que definitivamente cuentan nuestra esencia. Y nos tomamos un momento para recordar que somos un país pequeño pero con un corazón enorme. Y empezamos con el sombrero de paja toquilla. Definitivo, no es de Panamá, es de Ecuador. Su tradición nació en Manabí, Ecuador. UNESCO ya lo reconoció como patrimonio cultural inmaterial en el 2012. Así que recuerda, el sombrero de paja toquilla es nuestro, muy nuestro. La haya huma, sus dos rostros representan la dualidad presente en la cosmovisión andina. El personaje es protagonista de celebraciones

por ejemplo, el Inti Raymi. Pensemos en otro símbolo del Ecuador. Un instrumento musical rondador. Está hecho de carrizo, tiene un sonido inconfundible. Su música acompaña géneros tradicionales como el San Juanito y el albazo. Llegamos a la gastronomía. ¿Cómo no? ¿En qué piensas cuando piensas en algo espectacular del Ecuador? El encebollado. Pescado, yuca y cebolla forman uno de los platos más queridos de acá de nuestro país. La popularidad del encebollado incluso ha llegado a rankings gastronómicos internacionales. Pero el locro de papa no se queda atrás. Papas, queso, leche se convierten en una sopa ligada a la cocina andina. Vamos con más de la comida, fritada y hornado. Ups, dos clásicos que tienen al cerdo como protagonista. Mote, papa, choclo maduro y ají. Uy, qué delicia suelen acompañar estos platos. Y todos, o bueno, casi todos, extrañaremos el año entero a la fanesca. Cada Semana Santa, esta sopa reúne granos, productos andinos y bacalao. Ojalá llegue pronto, ya lo revisamos. También la mama negra, que es una celebración con música y devoción. El Inti Raymi, la fiesta del sol, la diablada pillareña, que también en enero se reúne en Píllaro y se llena de diablos, máscaras y música. ¿Tienes ideas? ¿Más ideas de por qué debemos estar orgullosos siendo el Ecuador? Yo me atrevo a decir que su gente maravillosa. 3:30 p.m. Hoy es viernes, el lunes a las 9:00 p.m. Fabián Novillo, solo acá en Centro.

Hoy es viernes, viernes 25 de septiembre. Muchas razones para sonreír y para celebrar. Por eso queremos enviar un abrazo súper grandote y especial para Sol Jamiel, que está de cumple. Sol Jamiel, que esta nueva etapa al sol, esta vuelta al sol, llegue lleno de momentos bonitos, salud, alegría y muchas razones para verte sonreír. Eres un ser súper especial y mereces celebrar este día rodeada de amor, de cariño y de las personas que más aman y te aman. Que disfrutes muchísimo, por favor, disfruta y que todo lo bueno que das se te multiplique. Feliz cumpleaños, Sol Jamiel. Abrazo de todos nosotros.

Hay películas que llegan al cine y hay otras que primero tienen que luchar para poder llegar. Y curiosamente, una de ellas tiene como protagonista el personaje que probablemente más sabe de eso, El Coyote, una película que Warner Bros. Decidió archivar, que los fans ayudaron a rescatar y que finalmente llegó a los cines este año. Y detrás de su famoso cartel hay una curiosa referencia a la filosofía. En breve te lo cuento.

Qué lindo saber que estás ahí, que estás disfrutando, ya sea en tu trabajo, en tu hogar, en tu auto, en lo que estés haciendo, siempre en compañía de Centro. Y ya son las 3:43 p.m. ¿Te imaginas compartir una jornada con quienes están tomando las grandes decisiones que marcan el futuro de las empresas acá en el Ecuador? Te cuento, llega la tercera edición del Summit de Gobierno Corporativo organizado por la AEMD, Asociación Ecuatoriana de Miembros de Directorio. Este martes 29 en el Centro de Convenciones Metropolitano de Quito, reúne a dueños de empresas, CEOs, miembros de directorio y líderes de primera línea, uno de los grandes protagonistas.

artistas networking exclusivo y de alto nivel. 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Solicita información en AEMD o visita www.aemd.es.

cerca del cierre de la programación, pero aún tenemos unos minutos para disfrutar juntos. Te cuento, Coyote versus Acme tuvo una historia digna del propio Coyote. La película estaba terminada cuando Warner Bros. Decidió archivarla. Esto fue en 2023 por razones fiscales. Después de la reacción de los fans y de una super campaña para recuperar la cinta, Ketchup Entertainment adquirió los derechos y finalmente la llevó a los cines en este 2026. El film ha tenido un detalle curioso: recaudó 15.9 millones de dólares en su primer fin de semana solamente en Estados Unidos y Canadá. Pero hay algo todavía más interesante. Uno de sus carteles muestra al coyote empujando cuesta arriba una enorme bomba. La imagen recuerda el mito de Sísifo, el personaje condenado a empujar una roca cuesta arriba una y otra vez. Albert Camus utilizó esta historia en el mito de Sísifo para hablar de esos esfuerzos que parecen no tener fin. Y ahí está lo bonito, el coyote falla una y otra y otra y otra vez, pero nunca deja de intentarlo. Tal vez esa sea la enseñanza. Caerse no significa dejar de intentarlo. Simplemente hay que volver a empezar.

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7: Gracias por esta linda tarde compartida. Seguimos sumando momentos felices juntos a través de 97.7 FM. Abrígate, por favor, hace frío. Me cuentan que ya en algunos sectores está lloviendo. Qué alegría también por la naturaleza y por esa lluvia que tanto nos hacía falta. Disfruta el fin de semana. Lunes nos reencontramos 9:00 en la mañana, Fabián Novillo, y desde las 2 de la tarde aquí estoy yo, tú y yo tenemos una cita. Soy Lau Buenaño. Feliz fin de semana. Abrazo.

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1: El sujeto de una orden de detención global por parte de la Corte Penal Internacional, Benjamin Netanyahu, pronunció el jueves un discurso desafiante entre la Asamblea General de Naciones Unidas en Nueva York, mientras decenas de delegados de todo el mundo abandonaban la sala en protesta por su presencia. Fuera de la Asamblea, en la ciudad de Nueva York, cientos de personas eran arrestadas por manifestarse por los presuntos crímenes de guerra que afronta.
2: If there are any other moral cowards who haven't yet left this hall, please do so now.
1: Netanyahu aprovechó su tiempo en el estrado para arremeter contra los críticos de sus presuntos crímenes de guerra y humanitarios, entre ellos Francia y Reino Unido, a quienes recordó su pasado colonial.
2: Yet, for God's sakes, they invented the term.
1: Cientos de personas realizaron una sentada frente a la sede de Naciones Unidas para protestar por la invitación a Netanyahu a asistir a la Asamblea General. Estados Unidos no ha ratificado el Tratado de Roma de la Corte Penal Internacional y el presidente estadounidense, Donald Trump, se ha negado a detenerle ya en anteriores visitas. Netanyahu, que entre otras cosas es acusado de utilizar la hambruna como arma de guerra entre los gazatíes, se enfrenta a su reelección en unos comicios que se consideran un referéndum sobre su responsabilidad sobre los ataques del 7 de octubre, pocas semanas después de que se publicase que el primer ministro fue avisado por Emiratos Árabes Unidos de que estos atentados iban a suceder y que este, en una llamada telefónica, les quitase importancia.
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Música con los prisioneros en la voz de Jorge González, en este Amiga Mía. Buena tarde, bienvenidos al estelar de las tardes en todo el Ecuador. Ay, qué emocionante encontrarnos en este día maravilloso de viernes.

hoy celebraron las unidades educativas en todo el Ecuador. El juramento a la bandera, el 26 de septiembre. Mañana se celebra el Día de la Bandera Nacional en Ecuador, una fecha cívica para rendir homenaje al tricolor ecuatoriano. A la bandera, al símbolo patrio, que se recuerda la historia de la bandera establecida por Gabriel García Moreno en 1860. La jura de la bandera, los estudiantes de los planteles educativos del país participan en ceremonias solemnes de civismo. El amarillo representa la riqueza del suelo, el azul el océano y el cielo, y el rojo la sangre de los héroes patrios. Eso dentro de las novedades. Bienvenidos, amigos queridos. El abrazo fuerte desde la cabina número 2. Hablándote Francis Javier Carrión. Aquí estoy a tu ladito para compartir el estelar de las tardes en todo el Ecuador. Puedes conectarte ahora mismo con nosotros. Me encanta saber de ti. Así que llámame 0999-460228. El fin de semana divertido, alucinante. Al centro de tu vida. Radio Centro contigo.

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algo de hip hop y rap, de uno de los grandes temazos de Alex Syntek. Tú necesitas. Inicio de los 2000, finales de los 90. Sonaba fuertemente esa canción. Tú necesitas. 16:28. Una buena tarde. Bienvenidos a quienes se integran con nosotros a esta hora de la tarde. El estelar de las tardes en todo el Ecuador. Jimena, hola. Saludos. Terminando la jornada, Panchito, te mando un abrazo. Buena música, por favor. Si puedes poner algo de Los Hombres G y también de Pet Shop Boys. ¿Qué canción de Pet Shop Boys? Go West. Ok, ya vamos a ubicarte. La Jime, te mando un abrazo. José Luis, desde Ambato. Ambato presente. ¿Nos puede escuchar? Claro, ayer me decía que alguna cosa pasaba. No

0: Voy a escucharnos en internet, en la tardecita, pues sí, tuvimos algún problemita, pero estamos muy bien, al 100%, entregándote todo. Mi querido José Luis, te mando un abrazo. ¿Desde qué parte de Ambato, ah? Cuéntamelo todo. Tú necesitas, ¿qué necesitas? Vamos con más.
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0: Al centro de tu vida, al centro de tu corazón, en Centro Ecuador 97.7, desde Quito para todo el planeta y más allá. New Trick, canción de Rosé, se escribió 2 días después de la gala del Met en Nueva York, durante una semana muy atrajeada, alborotada, y a principios de 2026, Rosé le confesó a su colaboradora Amy Allen que ya no podía conectar con las canciones tristes, alejándose de la temática melancólica del álbum Rosé. Este concepto trata sobre tomar el control del amor, superar una decepción y dejar de caer en los viejos trucos para jugar con las reglas propias. Alt pop es lo que suena, y energía de garage punk, una inspiración en comedias románticas de los 90s. Qué bien, qué divertida, qué bien que suena esta canción, lo más reciente de Rosé.
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0: Tremendo temazo sonando en la tarde de Centro Ecuador. Saludos en todas partes. Gracias por estar ahí. Tiffany, te mando un abrazo desde Quito. Buena canción. Me pedían algo de Philip Steele, de Portugal, de Man, ¿no es cierto? Ok, vamos a ponértela. Alex Inte, ya lo pusimos. Perfecto, programando tu mejor playlist a través de Centro Ecuador.
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43, súbrate con nosotros, conduce con mucha precaución. En viernes, el tráfico está fuerte en las diferentes avenidas de la capital del Ecuador. En esta temporada de juramentos de bandera también. Aquí está Believer. Dentro de las novedades de actualidad, crisis energética y desconexión industrial. Las empresas de mediano voltaje se desconectarán un día a la semana para reducir el consumo. La medida busca un ahorro de 1.800 megavatios antes.

0: Riesgo de desabastecimiento eléctrico nacional. En clima y alertas por lluvia, el INAMI alertó sobre lluvias fuertes y fuertes variaciones en regiones del país, al menos hasta el 28 de septiembre. Se prevén precipitaciones de intensidad media y alta, con posibles tormentas eléctricas en zonas vulnerables. En seguridad y operativos dictaron prisión preventiva para 36 personas detenidas en un operativo contra una red delictiva vinculada al cartel Jalisco Nueva Generación, según reporta Vistazo. La Policía Nacional incautó 1.8 toneladas de cocaína camufladas en un camión durante un control en la vía Guaranda-Riobamba. Eso dentro de novedades, seguimos a tu lado.
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0: Los grandes clásicos de la música latina. Circo Beat sonando acá en Centro Ecuador. Tiempo de la pausa publicitaria. Vamos rapidísimo a escuchar recomendaciones importantes. Preparamos tu música favorita. Me habían pedido algo de Moderato y de Sacaos también, más de lo que te imaginas. Regreso en breve. Por favor, no toques ese botón.
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2: Selena Gómez reacciona a las constantes críticas sobre su imagen. La gente quiere congelarme en el tiempo, dice Selena, que ha aprendido a lidiar con las críticas negativas y enfocarse en lo que verdaderamente es importante. La actriz, cantante y empresaria está en pleno desarrollo de lo personal con su matrimonio con Benny Blanco, quiere ser feliz y dice que no le interesa lo que opinen en las redes sociales.
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1: Hacía 18 años que un papa no visitaba París, con lo cual esta visita de León XIV a la capital francesa es considerada como histórica. 4 días de visita en los que León XIV se desplazará también a Lourdes y a Metz. Por estos campos elíseos en los que nos encontramos, lo vamos a ver pasar con su papa móvil. Está previsto que unas 250.000 personas se concentren aquí para ver todo el recorrido. Antes, León XIV habrá estado reunido en el Elíseo con el presidente Emmanuel Macron, que lo ha ido a recibir al aeropuerto de Orly cuando ha llegado. Otros actos que tiene previstos hoy, bueno, pues va a ir a la sede de la UNESCO y por la tarde a Notre Dame. Allí tiene un encuentro con otros representantes de la Iglesia y después al Estadio de Francia, en Saint-Denis, para reunirse con jóvenes. León XIV ha escogido estos actos, ha hecho esta agenda con unos mensajes claros que quiere dar, por ejemplo, la necesidad de acoger al migrante y al exiliado, los beneficios de un mundo multilateral, la necesidad de una paz mundial con una Unión Europea unida o la condena a los abusos de la pederastia en el seno de la Iglesia. Por eso mañana en Lourdes se reúne con 7 víctimas de estos abusos sexuales. La seguridad en Francia va a ser máxima. Para que os hagáis una idea, solamente en París está previsto que se concentren 1 millón de personas en torno a estos actos del Papa. 14.000 policías y gendarmes van a estar desplegados, apoyados por la unidad antiterrorista del ejército y también por otros efectivos de protección civil y ciudadana.
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Qué tremenda versión esa con Moderato, Jay de la Cueva en la voz. Transforman las canciones a su ritmo rock. Canciones pop, no podrás. De las canciones más icónicas del repertorio de Moderato. Originalmente el éxito de Cristian Castro de 1992, que la banda de glam rock mexicana transformó en un himno de rock pesado en su álbum Detector de Metal en el 2004. También ya un clásico. No podrás. Grandes canciones. Buena tarde. Es el estelar de las tardes en todo el Ecuador a través de Centro Ecuador. Es viernes 17:14. Te acompañamos de ida o de vuelta en la carretera, en la autopista, aquí en la ciudad, donde quiera que estés. Buena compañía, grandes canciones. Hey, déjate elevar con música en Centro.

Tremenda canción es en Centro Ecuador 17:23. Oye, Ecovía extiende horario de operación este sábado 26 de septiembre por concierto en Quito, en la capital del Ecuador. El transporte municipal modificará sus horarios de atención y operación por la afluencia de personas al Estadio Olímpico Atahualpa en Quito. Ecovía tendrá un servicio extendido por este concierto, justamente en el norte de Quito, en el Estadio Olímpico Atahualpa. Debido a este evento, el sistema de transporte público Ecovía extenderá su horario de operación desde la parada Naciones Unidas de 23 a 0 horas. Así que ya lo saben, el municipio de Quito informó que 8 buses vía articulados presentarán este servicio, 6 de ellos hacia la estación Guamaní y 2 hacia la estación Río Coca, mientras que el Metro de Quito atenderá en su horario normal hasta las 23 horas y el corredor trolebús lo hará hasta las 21 horas. Eso para informarte, nosotros continuamos acá en Centro Ecuador. Pausa, regreso con más del Estelar de las Tardes en todo el Ecuador.

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Acá estamos, una excelente tarde, buen fin de semana, feliz weekend en todos los rincones de Ecuador, Latinoamérica y el planeta. Sí, señor, dale. Dale play a tus canciones, a tu música. DJ Español hoy nos acompaña para darle un poquito de mixes. Está a esta hora de la tarde, 17:29, a las 18. Marcelo Armijo, seguimos con los mixes en el estelar de las tardes. 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

DJ Español tocándote en fin de semana. ¡Wow! ¡Qué buenos temazos! Avivando el fin de semana, muévelo, el ritmo del centro.

Parte final, muchísimas gracias, mis amigos. Abrazo fortísimo. Que tengan un fin de semana espectacular. Disfruten, quiéranse un poquito más. Hagan deporte, ejercicio, coman delicioso. Y descansen. Mucha gente aprovecha para descansar en fin de semana, sí, ¿no es cierto? Es como una tendencia. Yo hago lo propio. Algo, un poquito de deporte, obviamente la familia que es importante. El salir, el caminar, el respirar un poco. La actividad, qué buena es. ¿Qué deporte te gusta? ¿Ah? Buenísimo, el ciclismo. El baloncesto, esa me gusta. El fútbol, el tenis, el boli. Oye, qué buenísimo. Tenemos también jugadores de boli acá en Ecuador. Parte final, muchas gracias. Los quiero un montón. Sean felices, amigos. Yo soy Francis Javier Carrión. Será hasta el día lunes, Dios mediante. Que la pasen sábado.

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2: El 17 de septiembre, CBS y Paramount anunciaron The J-Lo Show Live in Las Vegas, una película de concierto que captura la celebrada residencia de la cantante, que se estrena en la noche de Acción de Gracias. En un adelanto de la película, J-Lo reflexiona sobre cómo inició su amor por el espectáculo.
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0: Tegucigalpa y el norte del país.
1: Esto no quiere decir que vamos a eliminar la delincuencia. No se va a eliminar. Se va a bajar a la mínima expresión la incidencia delictiva. Número uno, objetivo en este momento del Estado y del señor ministro de Seguridad como nuestro director general de la policía, bajar. Bajar, o sea, reducir a la mínima expresión la incidencia en relación a los asesinatos.
0: En Tegucigalpa, agentes de la policía militar intervinieron en el populoso barrio Villanueva, donde Mara Salvatrucha y barrio 18 se disputan el control del microtráfico de drogas. Dos presuntos integrantes del cartel del Diablo fueron abatidos en Morazán, a 90 kilómetros al norte de Tegucigalpa. Además, 15 personas fueron detenidas, entre ellas dos supuestos cabecillas de la pandilla barrio 18.
2: En punto, la noticia como debe ser.

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2: ¡Hey, Ecuador! Nuestra red de frecuencias a nivel nacional se iluminan, se prenden para dar inicio al de todo un poco a través de Centro FM, tu radio de siempre. En este horario de regreso a casa, en donde lo que queremos es estar juntos, acompañados, hacer más llevadero.

0: tránsito, inclusive el clima. Todo eso lo vamos a contrarrestar con la compañía mutua, la buena música, los buenos temas, aquí en el de tu PD Radio Centro, tu radio de siempre. Hola, hola, bienvenidas, bienvenidos. Ha empezado el Music Info and Footer hasta la hora 20.
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1: Y si todavía hay oyentes, si todavía hay amigos que están laborando a esta hora ya un poco tarde, me parece a mí que ya es momento de cerrar el archivador, el escritorio, también apagar el computador. Apagar el computador, por favor, nada de dejarlo prendido, nada de que tengo que seguir mañana. Apaguemos nomás, porque hay que poder tener la precaución de ahorrar energía. Apaguemos el computador y todo la seguimos mañana, ¿de acuerdo? Pero ya vamos a casita, nosotros te acompañamos, te llevamos a tu destino, por supuesto, y no te preocupes que de la buena música, la buena compañía, hasta llegar a casa, la ponemos nosotros. Por ello, regresando a casa, aquí en Centro, tu radio de siempre.
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8: Bueno, y nuestro más sano consejo a quienes nos sintonizan en los vehículos, porque esta hora evidentemente es de fuerte, gran sintonía de Radio Centro, tu radio de siempre en vehículos particulares, y de los cuales agradecemos a toda nuestra audiencia, a toda nuestra gente por estar ahí con los vehículos ahí escuchándonos mientras se traslada. Nuestro consejo es que no caigamos en la ansiedad. Al contrario, tengamos paciencia, ya vamos a salir, ya vamos a llegar a nuestro destino. Sí, yo sé que la situación es complicada, es difícil, pero no hay otra alternativa, y para eso estamos aquí, mira, escuchándonos mutuamente. Ustedes nos pueden contactar a través del 099-0999-460-228 y nosotros podemos trasladarles absolutamente todo lo que necesitan a través de la estación, a través de la radio. Es una relación en doble sentido que nos facilita, nos encanta. Nos fascina seguirla manteniendo contigo. Esto es un 2 en 1 bárbaro a través de Centro y su audiencia.
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1: El agradecimiento a la gente que nos sintoniza y nos reporta desde la costa de mi país, desde mi tierra querida Esmeraldas. Muchísimas gracias por ya sintonizarnos y también por reportarse desde allá. Muchísimas gracias. Un hijo suyo acá en Centro Ecuador, acá en Quito, desde hace muchos años atrás. No voy a decir cuántos, evidentemente, pero ustedes saben que soy un hijo de esa tierra querida, libre por rebelde y por rebelde grande, Esmeralda. De mi vida, Esmeraldas de mi corazón. Gracias por el reporte de sintonía. Gracias por la sintonía desde el noroccidente de mi país, por esta estación, por Centro Ecuador, tu radio de siempre.
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